0: Bueno, Jorge, nos está echando Jorge.
1: Nos están echando. Jorge.
0: Jorge está enamorado. Jorge, ¿podrías agarrar el micrófono, por favor, y respondernos eso antes de irnos? Bueno, Jorge, vamos. ¿Está enamorado? ¿Sí va a responder o está enamorado?
1: ¡Ah! ¡Qué lindo el amor!
0: ¡Que viva el amor! ¿Luri está enamorada?
1: No, chicos, no estoy enamorada, me encantaría enamorarme.
0: Sí, me estoy enamorada, pero no me dan bola, no estoy enamorada,
1: me
0: pero no
1: encantaría
0: pasa.
1: Enamorarme, pero no, no me está pasando.
0: No pasa. Cuando menos lo esperas, es verdad eso, cuando menos lo esperas, es cuando sucede. Bueno, eso es totalmente cierto.
1: Esperemos.
0: Me pasó.
1: No esperemos, entonces.
0: Luli, no sé, hicimos
1: un programa. De todo un poco, de fútbol, amor y lo que sea.
0: No sé por qué.
1: Ya se viene el otro programa, así que...
0: Viene Jorge Godoy con Claudia, con Palabra de Grillo. Nosotros nos vamos, ¿no?
1: Nos vamos.
0: ¿Qué pasa con este programa?
1: Y me ven a mí el jueves, me ven a mí.
0: Ey, me está copando esta compañía, Ojo, Matías Ratti. Empezamos a hablar de... ojo, co-conductora acá. Palabra de Grillo. Nos vamos.
1: Nos vemos.
0: Nos reencontramos mañana con la peña de Efecto 103. Mañana Marina Cornejo. Atención, porque mañana también vienen los chicos que estuvieron el miércoles pasado, Jonás y los amigos, así que no se lo pueden perder porque vamos a tener un programa. Y el jueves con la columna nuevamente, como si hubiera subido de columna. Hoy hubo columna de festejos. Con Luli Miranda y muchísimo más. El jueves tenemos sobre...
1: vestimenta, lo vi.
0: Sí, sobre la vestimenta de los mundiales, con Mechi.
1: Me encantó.
0: Vamos a tener un programón. No se lo pueden perder, estén conectados a la sintonía de la 103.9 Radio Alta. Gracias, nos vamos, nos retiramos. Muchas gracias, Luli. Del otro lado de la consola, pues, en acción en show, Kitec Díaz. ¿Qué? ¿Sí? ¿No? ¿Sí? Matías Nicolás Rojo, que hoy está cumpliendo 24 años. Y de este lado, quien les habló, Sol Villarreal, Luli Miranda. Nos despedimos. Hicimos Efecto 103. Hasta mañana. Chau, chau.

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0: 21 horas con 20 minutos de este martes 7 de julio. Le damos la buena noche. Aparte hemos sufrido algo técnico, por eso arrancamos un poquitito más tarde, pero acá estamos. Conjunto Claudio, ¿cómo te va?
1: Buenas noches, debe ser una maldición egipcia, porque capaz, justo estábamos por hablar de los nervios que eso, pasamos. Sí. Pero bueno, ya estamos, seguimos, ha sido un milagro.
0: Sí, la verdad que yo creo que...
1: 11 minutos de milagro.
0: Creo que se lo debemos al técnico, de ellos.
1: ¿Ah, sí?
0: Para mí,
1: tenemos un equipazo.
0: No, ya sé.
1: Usted, disculpe.
0: Está bien, pero... no, yo no digo que no, pero...
1: Tenemos un equipazo que se peló las pestañas.
0: No vamos a pelear ahora que venimos bien.
1: No, vamos a pelear.
0: Bueno,
1: no vamos a pelear.
0: Señora, tenemos invitados, muchos invitados para el día de hoy.
1: Estamos así, se nos ha llenado el estudio de gente joven y es una maravilla esto. Después le vamos a pedir a su director que se acerque por acá, pero este espacio... es para los chicos de Mauri Sliaconi, a quien le agradezco la presencia esta noche aquí, y a su coro juvenil. Así que este espacio es de ustedes.
0: Los escuchamos.

0: Hermoso tema, hermoso. Hermoso tema. Vamos a charlar un poquito con el profe.
1: Mauri.
0: Nos acercamos.
1: Te toca.
0: Arrímate ahí.
1: Donde vos quieras.
2: ¿Vengo con un discípulo, puede ser? ¿No?
1: Sí, claro. Buenísimo. Lo he visto en las redes.
3: Hablar más
1: me
3: que
1: parece
3: a mí.
1: Que sí.
0: ¿Ah,
1: que...
0: sí?
1: Sí, sí, puede ser que le guste. ¿Sí?
0: Como quiera escucharte.
3: Es un artista ya.
0: ¿Ah, sí?
1: Es un artista.
0: Bueno, contanos un poquito la historia de este coro y cuáles son las presentaciones próximas que tiene.
3: Bueno, este coro con esta formación, bueno, que año a año siempre se va renovando, está desde el año 2013. Uh-huh. Dependemos de la Secretaría de la Dirección de Cultura y Turismo de la Municipalidad. Es el Coro Juvenil Municipal. Y bueno, con Walter estamos desde el comienzo, desde el 2013, y trabajamos con adolescentes y jóvenes de 15 años en adelante, de Alteracia y de algunas localidades vecinas.
0: Uh-huh. Qué bueno.
1: 15 años en adelante, jóvenes, me parece como muy suelto eso.
3: Adolescente, hijo. Bueno, tenemos como un límite por ahora que son los 25 años, pero nuestra idea siempre es seguir trabajando con un grupo más de jóvenes universitarios. Así que estamos ahí en una transformación de edades, pero estamos ahí de 15 a 25 años.
0: Está bien. Maestro, nos dijeron que usted es el lenguaraz del programa del coro. Me han dicho, no sé.
4: Puede ser.
0: Bueno, que primero, contame cómo nació lo tuyo de estar en el coro, participando del coro.
4: A mí me gustó cantar siempre. Uh-huh. Y yo, bueno, iba al obraje y Mauri es profe del obraje. Y bueno, como que me había dicho de que si quería sumarme al coro y me iba a sumar en 2020, pero ya todos sabemos lo que pasa en 2020. Sí. Entonces me terminé sumando en 2022. Y bueno, eso. Y me encantó y no dejé más de ir.
0: Uh-huh. El hecho de cantar, aunque sea un tango, como cantó un recién, que es una cosa que seguramente para vos es vieja.
4: No, a mí me gusta igual.
0: Perfecto, bien. Perfecto, está bueno eso. Bueno, pero es una forma de escarbar también el repertorio.
4: Sí, sí. Hemos hecho antes el repertorio de Cerati, y de Charlie, de Spinetta, que por lo menos son artistas que a mí me llegan mucho más.
0: Claro.
4: Pero, qué sé yo, el tango también está bueno, por lo que decís, poder acercarse un poco a una música que quizás ahora no se está escuchando tanto. Pero, bueno, nos gusta trabajar con todo ese tipo de repertorio. Bien. Y nos gusta mucho las obras que hemos estado haciendo y los arreglos. Entonces, bueno, eso también nos gusta poder trabajar en algo que nos guste.
1: Qué bueno. Esto es una parte del coro.
3: Sí, ¿cierto? Sí, es una pequeña porción.
1: ¿Cuántos son en total?
3: Y actualmente son más o menos 30. 30 coreutas. Bueno, acá somos 6 nomás.
1: ¿Y pero los chicos te responden, Mauri? ¿Son comprometidos?
3: No sé si hablar de ese tema. Vos sabés que si vamos a hablar de compromiso...
1: Oh, bueno, metí el dedo en la llaga, me parece.
3: No, sí, sí. Siempre están dispuestos a afrontar todas las propuestas que les llevamos, ¿no? Por ahí, bueno... A nosotros nos gusta mucho también el rock nacional, de hecho hemos hecho muchos homenajes a artistas, como me decía el Feli. Pero bueno, este año quisimos hacer algo que quizás no es tan habitué de ellos, que es el tango. Bueno, y siempre lo toman de la mejor manera y bueno, siempre abiertos a trabajar lo que le proponemos. Sí.
1: Qué bueno. Bueno, ustedes vinieron aparte porque traen una invitación, ¿no es cierto?
3: Hay un videito que anda dando vuelta del maestro allá, sí, invitando a la gente.
1: Es
3: un influencer. Capaz que le sale mejor que a mí, por eso capaz que él puede pasar el chivo de...
0: ¿Para cuándo es?
4: El pasado, el jueves 9 de julio, a las 19 horas, uh-huh, en el Cine Monumental. Vamos a estar cantando estos temas y otros temas también que están muy lindos y arreglos muy lindos. Uh-huh. La entrada es libre y gratuita, así que... ¿Dónde está la camarita? ¿Es ahí?
1: Sí.
0: Tienes tres cámaras.
4: Bueno.
0: Tú estás mirando.
3: Tienes muchas cámaras.
1: Entonces...
4: El jueves 9 de julio, jueves 9 de julio a las 19 horas en el Cine Teatro Monumental Sierras. La entrada es libre y gratuita, así que no hay excusa para que no vayan. Y bueno, los esperamos con muchas ganas.
0: ¿Escuché bien? ¿A qué hora era?
4: A las 19.
0: 19.
4: El 9 de julio a las 19.
3: Eso. Vamos.
1: Este unos años más y nos roba el trabajo.
0: Sí, sí, no, qué bueno.
1: Sí, no.
3: También compone, está haciendo su carrera también.
0: Hacemos los papeles de jubilación y que se quede. Palabra de grillo, que siga.
3: Escribe, compone, estudia. Así bueno. Que
4: algo hay.
3: También vamos a tener algunas... Bueno, siempre en nuestros conciertos tratamos de articular con algún otro lenguaje. En algunas oportunidades estuvo haciendo pinturas en vivo Osvaldo Rugani. Uh-huh. Hicimos con patinaje también. Este jueves va

0: estar acá Claudio con nosotros acompañándonos y algunos de sus alumnos también compartiendo algunas poesías. Tenemos danza, siempre tratamos de que nos... Si bien la música es el eje, pero bueno, siempre tratamos de
1: matizar,
0: con algún otro lenguaje.
2: Está muy bueno.
3: Y lo de los instrumentos.
0: Bien, también tenemos ahí algunos instrumentistas de Córdoba en esta oportunidad, con bandoneón, contrabajo y guitarra. Ese va a ser el ensamble que nos va a acompañar este jueves, así que bueno, todos invitados.
2: Entonces, está hecha la invitación para el jueves, entonces a las 19 horas, en el Cine Monumental Sierra. Hecha la invitación para que puedan disfrutar de este lindo coro juvenil que tenemos en la ciudad de Altagracia. Te acompaño allá para que cante un temita más.
3: ¿Cómo no?
1: Muchísimas
0: ¿Hacemos gracias. Algo de lo del jueves o hacemos
2: con lo
0: algún
2: que
0: otro
2: quiera, con lo que ustedes quieran?
0: Bueno, vamos.
1: Lo que los chicos quieran.
2: ¿Qué quieren cantar los chicos? A ver.
0: Y siempre quieren cantar.
2: así lo desocupamos. Bueno, está hecha la invitación. Reitero, jueves 19 horas en el Cine Monumental Sierra.
1: Tiene que venir porque van a estar mis alumnos también.
2: Vamos,
1: ¿eh?
2: ¿Cómo no?
1: Van a estar leyendo poesía en el escenario, así que están todos emocionados.
2: Vamos a estar ahí. Vamos a todos disfrutando un poquito de la lectura y un poco del coro juvenil.
4: Bueno, hacemos algo del gran Gustavo Cerati. Quizás una versión más conocida para el Pinto, pero bueno, es de él. Vamos a hacer
1: Calcus. Ah, qué hermoso. Ah, qué lindo. Hermoso tema.
4: Hace 2 años que no cantamos el
2: repertorio. Ay, el profe le pongo esa.

0: Muy bueno, muy bueno. Muchas gracias, Muchas gracias. Recordamos, próximo jueves entonces, 19 horas en el Cine Monumental Sierra, la presentación de este coro juvenil que va a estar hermoso para verlo. Y la lectura de los poemas, ¿no?
1: De poemas de mi taller.
0: Muy bien, de los talleres de la señora Claudia. Vamos a una pausa comercial y seguimos con Palabra y Brillo. Una noche especial, lo estamos dando un gustito realmente muy lindo. Gracias, chicos.
1: Gracias por estar hoy aquí.

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0: 21:44, seguimos en Palabra de Gris, una noche muy especial, una noche muy, pero muy especial.
1: Muy movidita.
0: Muy movidita.
1: Muy movidita,
0: pero así es no, como...
1: No, hoy no hacemos nada nosotros.
0: Como pasó a la siesta el partido.
1: Sí.
0: Seguimos embalados.
1: Estamos infartados.
0: Seguimos embalados. Bueno.
1: Felizmente infartados. Tenemos en nuestro estudio al grupo Encuentro. Bienvenidos los chicos. Lolo Masgoreta al piano. Ivana Schiller, flauta traversa, y Pablo Peralta en voz. No me equivoqué, ¿no? Porque soy metepata crónica, ¿sí?
0: Yo pedí cosas, la pellizcaba, pero no, todo bien.
1: ¿Dije todo bien?
0: Todo bien, señora.
1: Todo bien, no, bueno. El otro día, ¿saben que hice un blooper histórico? Porque tenía un español sentado acá y dijo, ah, qué bien que sería Argentina-España en la final. Y yo dije, no, no va a pasar porque España no está jugando. Pensando en Italia.
0: Ya se iba el español.
1: No, yo ya lo fui.
0: Ya se iba.
1: Así que bueno, esta soy yo.
0: Está bien.
1: Aguántenme.
0: Bueno, este grupo Encuentro, seguramente nos van a mandar un poquito de música de calidad. Hemos escuchado un buen coro hace un rato, juvenil.
1: Excelente. Ay,
0: juvenil,
1: que
0: son las primeras armas de ellos. Está muy bueno. Ahora vamos a escuchar una buena voz de Pali. Y bueno, con Ivana y con el Lolo ahí en el teclado, no puede salir de otra forma.
1: A ver cómo suena, yo no los conozco.
0: Los escuchamos.
1: Bien.

0: apagamos la luz y prendemos los encendedores y seguimos acá en fogón.
1: Bueno,
0: qué Pati, hermoso.
1: Bueno, Gordo.
2: Bueno, como habrán escuchado, este es un tema de Silvio Rodríguez, que se lo dedica a un amor que tuvo él en Cuba, Emilia Sánchez. Uh-huh. Un amor frustrado, si se quiere, porque él vivía en La Habana y ella vivía en Camagüey, un pueblito alejado de ahí. Así que, bueno, aparte que ella estaba estudiando medicina y él con la musiquita, así que se entendieron. Pero bueno, un amor que no pudo ser.
0: Y gracias a eso tenemos una canción.
2: Y él le dedicó este tema.
0: Ay, sí, que uno la hace propia, ¿no? En cuántas ocasiones. Hermoso, hermoso, hermosa interpretación, chicos. Excelente. Bueno, y tenemos aquí en esta mesa una invitada de lujo también, Silvia Doval, que creo que la gente de Altagracia la conoce. Porque
3: en otro ámbito,
0: en un laboratorio, en un laboratorio. Pero bueno, todos tenemos como una vida secreta. Gracias Silvia por estar esta noche con nosotros. Y bueno, Silvia es compañera de inglés, acá está Miriam también, que vino a hacerle el apoyo logístico. Pero bueno, nos conocemos de los espacios literarios, porque Silvia es declamadora y tiene una memoria espectacular y guardada en su cabeza y en su garganta muchos poemas, ¿no? ¿Y cómo nació esto en tu vida?
4: Bueno, yo era muy chiquita, tenía 3 años y mi mamá amaba la poesía y bueno, yo creo que ese amor que ella tenía me llevaba a una profesora de declamación que vivía en el mismo lugar. Yo vivía en la montaña, en el mismo lugar donde vivíamos nosotros. Y bueno, ella me empezaba a llevar y yo, que no sabía leer ni escribir, pero ella me las leía, las poesías, y yo las aprendía, eran poesías cortitas. Después fueron pasando los años, yo ya empecé a ir a la escuela primaria, al jardín y después a la escuela primaria. Y bueno, ahí se abrió una escuela en Calera, en la ciudad, era un pueblo, la Calera, y ahí había una escuela de declamación que se llamaba Atsidera, que quiere decir hacia las estrellas. Y bueno, ahí con mi profesora, que la amo, la amé, se llamaba Miriam Iroz, bueno, empezamos como algo lúdico, digamos, y bueno, después hasta los 18 años, porque tenía que recibirme en la escuela secundaria para obtener el título, pero a mí me acompañó siempre y para mí creo que fue muy importante, en mi adolescencia sobre todo. O sea, uno podía expresar lo que sentía a través de la elección de las poesías.
0: Ajá.
4: Y bueno, estuvo esa época del juego, después la época en que uno empieza con sus primeros amores y entonces las poesías de amor y después una época de bastante rebeldía y bueno, con esto de que nosotros tuvimos con nuestra dictadura militar también hubo muchas poesías de protesta y autores como Armando Tejada Gómez, que nuestro mendocino que protestaba a través de la poesía, bueno, me acompañaron mucho.
0: Y vos decís esto de que tu mamá te leía poesías, sí. ¿Y vos tenés hermanos?
4: Sí, tengo 2 hermanas.
0: ¿Y prendió eso en tus hermanos
4: no sé,
0: o no?
4: Porque no, ellas como que hicieron, yo me parece que hicieron conmigo algunos de los primeros añitos esos, pero bueno, después quedó en mí solamente, ellas siguieron otros caminos. Uh-huh. Tengo una hermana médica que es oftalmóloga y una hermana maestra jardinera. Uh-huh. Pero bueno.
0: Bueno, llevan la poesía hacia
4: sí,
0: otro lugar,
4: sí,
0: ¿no?
4: Sí, les gusta.
0: Bueno.
4: El hijo de una hermana mía es profesor de la facultad de teatro, es una persona bastante reconocida, Facundo Domínguez, no sé si lo habrás escuchado nombrar, pero bueno, bastante reconocido y tiene un espacio en Córdoba que se llama Espacio Blick. Él es mi sobrino y tiene, bueno, un espacio donde hacen teatro.
0: ¿Cómo relacionas esta vida de frasquitos y de laboratorio?
4: Es que la vida de frasquito también me vino medio por casualidad. Yo iba a seguir psicología. y en el año 76, cuando yo iba a ingresar, la facultad se cerró. Y ahí, como medio de rápido, me tuve que decidir por otra cosa para no perder ese año. Y también me gustaba mucho la química y la matemática, así que digo, bueno, voy a empezar este año de bioquímica y si no, cambiaré el año que viene. Pero bueno, me fue bien y me gustó y ahí seguí la carrera, pero siempre acompañado por estas cosas que, claro, que compartimos, ¿no? Que te gustan, lecturas y sí. Bueno,
0: bien. Eso. Queremos escuchar un poema.
4: Bueno, ¿quieres que lo diga acá?
0: Lo decís acá, te pones de pie, como vos te quieras, bueno, como te sientas cómoda. ¿Sí? Bueno.
1: Creo que vas a tener que ir de aquel lado, me parece.
0: ¿Sí?
4: ¿Qué vas a hacer con los chicos? Bueno.
1: No, que queden solo los chicos, no.
4: Sí, punto. Bueno, me acompañó mucho la poesía española a mí. Así que elegí dos poesías. Una se llama Profecía, son de Rafael de León. Así que las

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Tiene la carita de pena y el colorcillo borrado. Ya no juega la trompa, ni tira piedras al río, ni se destroza la ropa subiéndose a coger niños. 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Vigila, mujer, vigila. Y fueron 2 centinelas los ojitos de mi madre. 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Una niña. Tendrá el mismo tiempo que él, José Miguel. 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Qué serios nos pusimos al darnos el agua bendita. 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Te revestí de piropos de la cabeza a los pies. A la vuelta, dice un ramo de petiminí precioso. Y luego nos retratamos en el agüita del pozo. Y hablando de estas pamplinas que se inventan los chavales, nos llegamos a la esquina. Yo te pregunté, ¿en qué piensas? Y tú me dijiste, en darte un beso. Y yo sentí una vergüenza que me caló hasta los huesos. De noche, muertos de luna, nos vimos por la ventana. Mi hermano está en la cuna, le estoy cantando la nana. 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Pamplinas, figuraciones que se inventan los chavales. Después, la vida se impone. ¿Tanto tienes? Tanto vales. 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
1: Hermoso,
2: chicos, hermoso. Son las 22:02. ¿Vamos a la pausa? ¿Nos acomodamos? Muy bueno, ¿eh? Muy bueno.
1: Hermoso.
2: Muy bueno.
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3: ...22:08, seguimos en esta noche de Palabra de Grillo, una noche muy especial. Noche muy, pero muy especial.
4: Me escucho.
3: ¿Vamos con música?
4: Vamos con música, aprovechamos que tenemos a Encuentro en el estudio.
3: Vamos.
4: Le sacamos el jugo.
5: Vamos a hacer un tema de Gustavo Patiño, que lo hizo hace varios años atrás en conmemoración por el Día de la Patria, que se llama Escondido de mi País.

0: señor.
1: Muy bueno.
2: Gracias.
1: Muy bueno.
0: Hermoso, hermoso. Muy bueno, muy tan bueno. Cerca del 9 de julio.
1: Estamos escuchando, chicos, acá. Los auriculares no salen, ¿eh?
0: No, no salen.
1: Quitec, debe ser volumen.
0: Ahí está.
1: Estábamos a ver, no lo escuchamos para nada. Pero bueno, vamos
0: a pedirle un poema ahora, más a...
1: Ahora sí le escucho a usted.
0: A Silvia.
1: Sí, un poemita más. Sí.
0: Así aprovechamos el micrófono que está armado allá y mientras tanto vamos a entrar en comunicación con Iris Brenda Montivelo. No sé si está lista la llamada, pero bueno, ahí le pedimos a Silvia. ¿Sí?
3: De Armando Tejada Gómez, hay que trasladarse más o menos al año que él escribió, pero bueno, no han cambiado mucho las cosas, ¿no? Hablando del país. Uh-huh. Él escribió una poesía que se llama Un grito de ida y vuelta. Bueno, creo que sigue vigente. Este andar país que traigo el rostro azotado de polvo, azotado por un mapa de viento desmedido, por una enormidad de olvido largo. Pasan las estaciones como tumbas, mientras los trenes pasan, desvaneciendo ranchos y chilcales y regiones de arena interminable. A veces queda ardiendo en la pupila la sal de una mirada, donde la pobreza talla a algún niño descalzo, en aquella vasta soledad que crece en la geografía del espanto. Vengo de andar país. No impunemente tengo un país delante, su gaviota en mi puerta, sus raíces de guitarra en la sangre. Por ser nomás no soy. Soy si me incumbe entera su distancia. Ando territorial y amanecido en el velamen de sus madrugadas, protagonista de una luz enorme como una llamarada. Por eso, cuando vuelvo, no me puedo el silencio que traigo. De ver país por dentro no me caben los ojos en la cara. Rostros y voces, nombres y apellidos me acosan preguntando por el futuro que jamás empieza, por la reforma agraria, por el bochorno del latifundio rata, por el miedo animal que merodea con sus brujos gendarmes y por los niños que crecen casi inermes entre tanta miseria organizada, entre décadas de hambre y de desprecio y salmos y discursos que no cree ni Dios. Porque ayer mismo un niño murió de hambre y en la rural un toro batió todos los récords de subasta y en Inglaterra a Borges lo nombraron doctor honoris causa. Por eso, cuando vuelvo de ver a mi país crucificado, estalla en mi guitarra como un grito el silencio que traigo.
0: Hermoso, tan vigente.
3: La verdad que me emociona porque es tan real.
1: Es muy bueno.
0: Gracias. Es muy bueno. Es tan real. Gracias.
1: Bueno, tenemos una llamada ahí. Bueno, vamos entonces con un temita con los chicos, entonces.
0: Bueno.
1: Así lo despedimos a ustedes y lo desocupamos tranquilo. La gente de Encuentro, ahí que están. ¿Con qué tema los van a dejar ahora?
4: Bueno, vamos a hacer ahora, a continuación, un tema de Jorge van der Mole, que se llama Canto Verso, y es un tema. El resumen de esperanza.
1: Vamos.

0: Buena.
1: Muchas gracias.
2: Qué manera de celebrar, ¿no? Este día.
0: Sí, la verdad es que estamos.
2: ¿Verdad?
0: Después de todo lo que hemos sufrido, está muy bueno todo
2: esto. Es todo un lujo. Chicos,
0: muchísimas gracias.
3: Gracias a ustedes y por permitirnos.
2: Se tienen que ir, de verdad.
3: Tener un espacio en su programa.
0: Ay, si quieren esperar un poquitito más, tienen un tiempo.
2: Si no tienen apuro.
0: ¿Tienen un tiempito?
2: De acá un ratito les pedimos.
0: Le pedimos eso.
4: Y celebrando esto que el país celebra, pero también nuestra independencia y nuestra libertad.
2: Sí, claro. Estamos en esta semana ahí de júbilo, Uh-huh. No sé cómo está el tema de la ya.
0: A la vieja escuela. Bueno, le llamamos a la vieja
2: ¿con
0: escuela.
2: ¿Con qué? Con el, con el celular. Llamamos.
0: Llamamos entonces a una llamadita que tenemos pendiente. Bueno, queremos comentarle también que ustedes están. ¿Cuándo se presentan en algún lado ahora ustedes? ¿Están ahí o están en premios o ensayos?
4: No, estamos ensayando, estamos armando para un poquito más adelante y ya después nosotros vamos a informarte.
0: Bien.
4: Y así lo publicas.
0: Bien, bueno, muchas gracias. La idea es, casualmente, que la gente pueda escucharlo en algún lado.
1: Exacto.
0: Para cuando están por ahí, en un barcito o en un lugar más grande, que la gente pueda disfrutar de la buena música. Así que está hecha la invitación para que se lleguen. Cuando escuchen que el grupo Encuentro anda por ahí, listo, ahí están. Hay que estar presente para no solamente para pasar la vida, sino también para apoyar a los músicos de Altagracia. Todos los músicos de Altagracia necesitan siempre de la gente para que seguir adelante, porque es un incentivo para seguir ensayando, seguir buscando temas y todo el tema. Así que bueno, te echo la invitación. ¿La tenemos, Claudia?
2: Ahí estamos.
0: ¿La tenemos el llamadito?
2: No sé cómo hacer para que se escuche.

0: directamente ahí, en el micro.
1: ¿Pongo un altavoz o algo?
0: Sí, por favor.
1: Ok.
0: Ahí está, suficiente.
1: ¿Iris?
2: Sí, buenas noches.
1: Hola. Buenas noches, un poco accidentada la noche hoy, yo creo que la emoción del partido. Buenas noches, gracias por estar ahí, por la paciencia. Han estado los chicos intentando comunicarse, pero desde consola no han podido, así que bueno, salimos así al aire y te debemos una videollamada para la próxima. ¿Cómo estás?
2: Bueno, muchas gracias a ustedes por darme este espacio y a toda la audiencia. Estoy muy bien, emocionada también por estar acá en esta radio, en este espacio. Y bueno, como argentinos creo que nos arreglamos. Tuvimos un problemita con la llamada, pero nos arreglamos. Yo y los argentinos no nos vamos a extinguir porque sabemos salir de la situación.
1: Totalmente, totalmente. Bueno, Iris, no sé si te digo Iris o te digo Brenda.
2: Brenda.
1: Sé que andás presentando la segunda edición de tu libro de poemas. Contanos un poquito.
2: Dale. Bueno, fue sorprendente. Mi libro me encontró a mí en un momento que yo no esperaba. O sea, yo estaba escribiendo y no tenía intenciones de sacar un libro. Y bueno, en un momento le dije a mi papá que era escritor, papi, ya estoy para el libro. Y en 2 meses tenía el libro en mis manos. Hablé con Ricardo Di Mario, de Ediciones del Callejón, y me dijo, sí, acá tenemos material para un libro. Y le gustó tanto la gente, fue tan bien recibido también, que en el 2024 fue la primera edición y ahora ya estoy con la segunda. Así que es un camino muy emocionante este que me encuentro de la literatura.
1: ¡Qué hermoso! ¿Cómo se llama tu libro?
2: Mi libro se llama De los días. Y es como un contar de los sentires que podemos tener todos los días. Y tiene una división de 4 capítulos, sería el de los días. Después tiene de amores encontrados y desencontrados, de corazones rotos y de alquimias. Así está dividido los poemas.
1: ¿Son poemas largos, cortos? ¿Vos escribís desde siempre?
2: Yo escribo desde que voy a la escuela primaria. Y mi libro está dedicado a mis maestras de primaria que me enseñaron la poesía. Y desde ese momento yo no me pude separar de la poesía. Entonces se lo dediqué a ella también como una forma de valorizar la educación pública. Porque yo fui a una escuela pública, o sea, desde el jardín hasta la universidad pública. Entonces, desde mi pequeño espacio también valorizar esto, que yo soy como autodidacta, no hice cursos ni nada, pero lo que me enseñaron las maestras quedó marcado para siempre.
1: También me habías comentado, puede ser, algo de que tiene perspectiva de género tu poesía, ¿no es cierto? Que hay como una marcada defensa de la mujer en tus poemas, ¿puede ser?
2: Mis poemas tienen una visión femenina. Algunos tienen una visión marcada de género. Yo trabajo en género, entonces tienen algunos una visión de género, pero otras no tanto, pero sí desde una mirada femenina. Sí, tengo uno que sí, yo a veces escribo para el Día de la Mujer o para el 25 de noviembre poemas y los leemos en los actos y eso porque tengo una sensibilidad con el tema.
1: Bien. Bueno, queremos escuchar por lo menos un poema de cada sección, si son cortitos.
2: Bueno, del primero les voy a contar. Mi libro también empieza con una invitación a animarse. El primer poema se llama Anímate. Y el último poema es como una despedida. Y y se llama Un beso. Así que hoy les voy a leer el primero y el último, y en el medio un poquito más. Son cortos en general, no son largos mis poemas. Ahora te leo este, Anímate. Es una invitación a sentir y navegar las páginas de mi libro. ¿Qué miedo tenés de sentir? ¿Qué miedo tenés de vivir? ¿Qué miedo tenés de fallar? Lloras porque querés sentir. Lloras porque temes fallar. Miedo de sentir mal. Miedo de elegir mal. Lloras porque querés vivir. Lloras porque no te animas.
1: Muy bien. Muy bien, muy bien. Hermoso, Brenda.
2: Así que este, ahí vamos con el otro, con la otra sección. Son como corto y al hueso. Bueno, acá tengo uno que se llama Amor. Y dice, amar la vida, un lugar común. Yo amo ver la mariposa salir de la crisálida. Amo la verdura que crece en la huerta. Amo el ave que come frutos de la pasionaria. Amo el alboroto de mis niños en la sala y la sonrisa de mi marido cuando llega a la casa.
1: Hermoso. Bueno. Aparte, ¿no? Esa magia de lo cotidiano también.
2: Claro, eso, por eso también el título. Ahora te quiero leer uno que se llama Un gran favor, que ese tiene como un sentimiento más feminista y habla de la disciplina en las mujeres. Acá. Un gran favor. Se nota que sos disciplinada, dijo, y me cayeron siglos de deber ser en la cabeza. ¿Disciplinada por quién? ¿Disciplinada por qué? ¿Disciplinada para quién? Se nota que sos disciplinada, dijo. Y todo aquello que había sido virtud se volvió cuestionamientos. ¿Quién me disciplinó para dejar de lado mis deseos? ¿Quién me disciplinó para correr del trabajo a la casa? ¿Quién me disciplinó para no decidir sobre mi cuerpo? Se nota que sos disciplinada, dijo. Creyó que hacía un cumplido. Me estaba haciendo un favor.
1: Oh, muy fuerte, muy fuerte. Bueno, Brenda, si alguien quiere tener tu libro, ¿cómo se comunica con vos?
2: Si alguien quiere tener mi libro, me puede seguir en mi Instagram, que es Bren Poesía.
1: Bien.
2: Y si no, Bren Poesía.
1: Bren Poesía. Después lo vamos a colgar.
2: Y lo puede buscar en el Café del Alba, en la librería El Espejo y en la librería El Volcán Azul.
1: ¿Vos sos de Córdoba, de Carlos Paz?
2: Yo soy de Villa San Nicolás, pegadito a Carlos Paz.
1: Ah, mira, estás cerca, así que la próxima te venís hasta acá.
2: Bueno, dale. me encantaría.
1: Bueno, muchísimas gracias, Brenda, y disculpa la manera, queríamos hacer videollamada y no nos salió, así que bueno, pero de alguna manera pasaste por palabra de grillo.
2: Muchísimas gracias a ustedes. Un abrazo grande.
1: Un abrazo fuerte. Gracias por tu poesía.
0: Gracias. Y así van pasando los amigos que se van comunicando con nosotros, tirando sus versiones, sus poesías. Este es Palabra de Grillo. Esa es la forma de llevar adelante Palabra de Grillo. Y ahora vamos a cerrar con el grupo Encuentro, con un temita más, y ya los desocupamos los chicos.
3: Bueno, muchas gracias a ustedes por darnos la oportunidad, y vamos a cerrar con un tema del grupo, del dúo Orozco Barrientos, que se llama Celador de Sueños. Y vamos a ver, es un dúo que mucha trova, mucha poesía le ponen a sus canciones.
0: Sí, señor.

0: Muy bueno.
1: Muchas gracias a todos.
0: Buen tema. Gracias, ¿eh?
2: Muchas gracias por
0: suerte.
2: Porque, bueno,
0: siguen
2: tanta saltando. Calidad aparte, tanta calidad, tanta calidez, hermoso el repertorio. Bueno, vamos con este grupo de encuentro.
3: Gracias a ustedes. Muchas gracias.
2: Gracias.
0: Bueno, seguimos acá en la mesa entonces con la señora. Que la tenemos que despedir ya. Porque
2: sí, porque gente... pobre Silvia que vive lejos y ya está frío y ya la están esperando en la casa, tienen que hacer la cena. Así que
0: pasamos
2: bueno.
0: Por algún lado compramos las empanadas.
1: Claro,
2: claro. Mirá, acá al lado hay, son riquísimas.
4: Ah, sí, claro.
1: Bueno, yo les agradezco un montón. La verdad que me encanta. Y bueno, y poder. Siempre uno piensa que todo esto que tiene que ver con el arte, con el canto, con la música, con la poesía, siempre es bienvenido y siempre nos llena nuestra alma y nuestro corazón de cosas lindas. Así que bueno, hoy como

0: Joder, sí, fue un día
1: Un día
0: que comenzó
1: agitado.
0: medio medio con todo lo del partido y la verdad que nos ha llenado de orgullo el comportamiento que es para imitar de los jugadores,
1: Tal
0: ¿no?
1: cual, ¿no?
0: Porque
1: Que
0: no bajar los
1: no baja
0: brazos
1: los
0: y estar
1: brazos.
0: ahí al pie del cañón, digamos, respondiendo para la alegría de todos.
1: Tal
0: Y bueno,
1: cual.
0: y este momento de música tan hermosa
1: Bonito.
0: también,
1: Muy
0: tan
1: hermosa noche
0: suave.
1: y bueno, nos hemos empachado hoy de buena música, de buena poesía, de hermosas presencias, de todas las edades también,
0: Sí,
1: tener a los
0: claro.
1: chicos
0: Sí,
1: jóvenes hoy
0: jóvenes que
1: acá.
0: estuvieron antes.
1: Te vamos a pedir que nos hagas un último regalo, pero desde ahí, porque allá
0: Bueno,
1: están desarmando y
0: sí,
1: va a
0: cómo
1: ser
0: no.
1: como un poco.
0: Cómo no. Bueno, es otra poesía de Rafael de León que se llama Romance de la viuda enamorada. Bueno, siempre pegada a tu muro y al filo de tus almenas, siempre sedienta de una sed mala y amarga de desengaño y de pena. ¿Por qué te querré yo tanto? ¿Por qué viniste a mi senda? ¿Qué lluvia de mal cariño quiso convertirme en hiedra que va creciendo y creciendo pegada a tu primavera? ¡Ay, qué montaña de amor tengo sobre mi cabeza! ¡Ay, qué río de suspiros pasa y pasa por mi lengua! Yo estaba en mis campos hondos, allá en Castilla la Vieja, durmiéndome entre molinos y coplas rubias de ciega, y era mi vida una noria monótona y polvorienta. Mis hijos venían del campo con sus camisas abiertas, y en el filo de sus hombros reclinaba mi cabeza así, un día y otro día, allá en Castilla la Vieja. Una tarde, por los nardos subía la primavera. Una tarde vi tu sombra que venía por mi senda, dentro de un traje de pana, tres vueltas de faja negra y una voz dura y redonda, lo mismo que una pulsera. Buenas tardes. ¿Hay trabajo? Sí, te dije toda llena de un escalofrío lento que me sacudió las venas y que me quitó de encima 10 años de vida muerta, bordando en mi enagua antigua una rosa dulce y tierna. Está bien, fueron tus gracias, y doblando la chaqueta te sentaste a mi lado en el borde de la senda. Vive este amor en silencio, y entre silencio se quiebra, en una angustia de horas y en un sigilo de puertas. El pueblo ya lo murmura, es una copla que rueda todo el día por el campo y en la noche, en la taberna. Dicen que si soy viuda, que si sacan el muerto a cuestas, dicen que por mis hijos debería darme vergüenza. Dicen tantas, tantas cosas que las paredes se llenan de vidrios y maldiciones y hasta a veces de blasfemias. Mi hijo el mayor, dulce y moreno, con pena me habló esta mañana. Madre, ese traje no te sienta, ni ese pelo, ni ese pañuelo de hierbas. Por nosotros, tú no debes vestirte de esa manera. Por vosotros, os di todo el trigo de mi era. Todavía de vosotros mi cintura tiene huellas, sangre mía que anda y vive y a mí me va haciendo vieja. Es que yo ya no tengo derecho a querer. Diega ley me prohíbe que deje al sol mis rosas abiertas, y que me mire al espejo y que me vista de fiestas, y que en mi jardín antiguo florezca la primavera. Quiero, están en flores mis macetas. 10 ruiseñores heridos cantan amor en mis venas y me duele la garganta y tengo la voz hecha piedra de tanto gritar te quiero como a ninguno quisiera. Ay, qué montaña de amor tengo sobre mi cabeza. Ay, qué río de suspiros pasa y pasa por mi lengua. Canten. Hablen, digan, cuenten, pueblos, hombres.

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1: Muy bien.
2: Muy bueno.
0: Gracias.
2: Muy bueno.
0: Gracias.
1: Hermoso, hermoso. Bueno, qué noche. Qué noche.
2: Ayer, señora, sea un año más de nuestra Córdoba. ¿No? De nuestra Córdoba. Y lo hemos festejado interiormente. Me encanta mi Córdoba y siempre hemos estado participando con...
1: Usted es cordobés, nacido allá en barrio...
2: San Vicente.
1: San Vicente.
2: Donde...
0: La República.
1: La República, la República de San Vicente.
2: No, y después, bueno, con el canto trío tocando distintos años para aniversario de la ciudad y ahí frente al Cabildo. Y es una emoción muy linda. Para mí, por lo menos, yo lo siento de esa manera. Tenemos un tema de la Fundación Quitec, Los Rondones, que le ha ayudado a... A Manu ahí, ¿lo tenemos? Bueno, un segundo y lo escuchamos. Este tema es del grupo Los Rondones, del año 80 y algo, 83, 84, por ahí. Grabaron esta cantata, que es de Raúl Montalcini y de Raúl Montalcini y el otro que no me acuerdo, que ya es el Pancho. ¿Lo tenemos? ¿Puede ser? El grupo Los Rondones, un grupo cordobés que hizo mucho por nuestra música, dejó muy bien sentados nuestros valores cordobeses. Después se radicaron en muchos años en España ellos, porque fueron allá y anduvieron tan bien que se quedaron. Les convenía quedarse que venir. Bueno, estuvieron casi 12 años tocando allá en España. Bueno, así en el circuito, España, Francia, Alemania, todos esos lugares. Pero un grupo que sonaba muy, pero muy bien, un grupo vocal. Los Rondones, ¿lo escuchamos? Lo tenemos.
1: Aprovechamos y despedimos a Silvia. Gracias por estar esta noche.
0: Gracias
1: Miriam por acompañar.
0: Gracias. Muchas gracias.
1: Han sido un lujo.
0: Pasamos muy lindo.

A mediados de 1573, una extraña y quijotesca caravana llega sin saber rumbo a la historia, trayendo su ilusión de sangre hispana en busca de riquezas y de gloria.

Jerónimo nos dejó su herencia, esa hispánica herencia provinciana, de sentir andaluza la nostalgia al oír el tañer de las campanas. Ser cordobés es ser como los pájaros, amar la luz, la libertad, las alas. Ser cordobés es bregar con el trabajo, forjando la esperanza del mañana. Ser cordobés es ser como la vida que fluye bulliciosa por las aulas. Es contemplar los ojos de una niña y volver por su reja en serenata. Es sentirse un eterno combatiente de la espada, de la pluma y la palabra. Es amar las quimeras de los sueños y llevarlo al suquía por el alma.

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0: 22 horas con 52 minutos. Ya estamos casi en el final del programa.
1: Galopamos, sí, y todo entró. Entró todo.
0: Gracias a Dios. Todos los invitados ya están todos listos. Y le hemos pasado muy bien.
1: Ha sido un programón. Histórico.
0: Sí. Y aparte los operadores, hay que darle un abrazo muy fuerte, porque de
1: oro,
0: verdad que le trajimos mucho trabajo.
1: Corrían con los micrófonos, con las cámaras, con todo, se pasan.
0: Bueno, nuestros operadores. Señora, ¿qué tiene ahí usted?
1: Le iba a comentar que veo que Altagracia va a ser sede de donde se va a filmar, o por lo menos algunas partes de la película, porque la novela de Las Malas de Camila Sosa Villada parece que va al cine.
0: Va al cine, sí.
1: Va al cine y que, bueno, Armando Bo, no sé qué, padre, hijo, Espíritu Santo, ya de qué, nieto, hijo de...
0: Sí.
1: Bueno, la va a dirigir. Uh-huh. Entonces, acá en Altagracia se va a comenzar a filmar. Así que, bueno, emocionadísimo. Y felicitaciones por Camila, porque yo la conocí hace muchos años por la poesía. Es claro. Una poeta impresionante. Y es actriz. Y es, escribe novelas. Ha incursionado en esto y le está yendo fantástico. Y después de tantos tropezones en su camino, en su vida, ¿no? En este reconocerse diferente.
0: Uh-huh.
1: Hoy está brillando. Hoy está brillando. Así que bueno, una luz.
0: Si no estoy mal informado, se hace en el hotel, viejo Hotel Altagracia.
1: ¿Ah, sí? Ah, no.
0: Yo
1: no.
0: Vi cortado ahí casualmente la calle Avellaneda. Y vi las imágenes, por las escaleras esas que subía gente y bajaba gente, entonces, y vi algún
1: trailer,
0: ese movimiento de filmación seguramente. Así que debe ser una parte ahí,
1: Bueno.
0: Y está muy bueno que el Altagracia figure también.
1: Sí, hermoso. Bueno, y no sé si usted me deja, porque me quedó pendiente del programa pasado,
0: sí,
1: un poema de Néstor Gropa, que es un... el seudónimo de Leandro Álvarez, que es un poeta nacido en Córdoba en 1928 y falleció en el 2011 en San Salvador de Jujuy. Escritor, periodista, educador argentino, editor. Me gustó como para terminar el programa, para irnos hacia ese relax final del programa. En el recetario el médico ha escrito olvidar. Olvidar antes y después de cada comida. Y yo miro todo el cielo que cae hasta la tierra, las hojitas grises de la lluvia y este gorrión madrugador picoteando el vidrio de mi ventana. Y olvido. Olvido. Porque mi médico ha recetado, hay que olvidar, antes y después de cada comida, es decir, 4 veces al día, y si fuera necesario, también con la primera estrella de la tarde, la que se ve desde su ventana.
0: Qué bonito.
1: Néstor Gropa.
0: Qué bonito.
1: Me encantó el olvido como receta, ¿no?
0: Señora, le invito, si quiere... yo le voy a decir siete palabras nada más que dijo Manuel Belgrano.
1: Bueno.
0: Para el Día de la Independencia.
1: Okay.
0: Estamos ahí para cumplirlo ya, ¿no?
1: Ya estamos
0: pisando el 9. Los operadores, si no los molesto mucho, una marchita de la Independencia, si la tenemos a mano ahí, la marcha de la Independencia, porque Belgrano dijo libertad, soberanía, independencia, patria, coraje, unidad

0: iluminación. Esas son las siete palabras que dijo Belgrano en Tucumán.
1: Escuetamente. Todo.
0: Todo. Reitero. Reitero mientras los chicos buscan la marcha. Y con eso lo despedimos. Libertad, soberanía, independencia, patria, coraje, unidad y nación. Siete palabras que dijo Manuel Belgrano. Bueno. Con esto nos despedimos. Que tengan un...
1: El 9 de julio, si no tienen planes, al Cine Monumental, 19 horas, y coman locro.
0: Coman locro, exactamente. Muchas gracias. Gracias, Claudia.
1: Gracias a usted.
0: Nos estamos encontrando el próximo martes, entonces, para hacer Palabra de Grillo. Gracias a los operadores que estuvieron hoy.
1: Manu y Kitec, muchas gracias.
0: Gracias, chicos. Nos esperamos con este tema, un temita alusivo a la independencia. Muchas gracias.

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0: y la pasión van creciendo continuamente. Y sé que los mejores días están frente a nosotros. El futuro pertenece a quienes nunca dejan de creer. Este momento nos alimentará. Volveremos. Porque nosotros, puso para la nación y por la bandera, puso el señor Balogun. Bueno, fue lo primero que dijo luego del polémico partido, ¿no? Frente a Bélgica. En donde, bueno, no fue polémico el partido, sino polémica la previa. Y donde tuvo un rendimiento flojísimo Balogun. No sé si le habrá pesado justamente...
1: A mí le pesó mucho.
0: Claro, ¿no? Que todo se haya hablado tanto de él en la previa y toda esta polémica que se había generado. Le terminó pesando. A ver, Balogun, tengo acá un poquito los números. Fue demasiado floja. Solamente dio 10 pases en el partido con un 60% de precisión en ellos. Fue el jugador que menos pelotas tocó todo el partido.
1: Y venía siendo la figura de Estados Unidos.
0: No tuvo ninguna situación clara en el partido. No convirtió ningún gol ni tampoco dio una asistencia. El jugador más determinante de Estados Unidos en esta Copa del Mundo, ¿no? Entonces, claro, yo creo que le terminó pesando esta polémica que se armó, por supuesto. Es muy difícil pensar que te está viendo un montón de gente y pensando en que sos el principal personaje de una polémica.
1: ¿Qué hubiera pasado, no? Justamente si Estados Unidos lograba la victoria contra Bélgica, ¿no?
0: Sí,
1: ¿qué hubiera pasado si Estados Unidos seguía justamente avanzando en esta Copa del Mundo?
0: ¿Qué hubiera pasado? A mí la verdad es que me generaría un poquito de miedo.
1: Sí,
0: ahí estamos viendo de fondo, porque claro, este caso Balogun tuvo sus repercusiones y tuvo sus secuelas para la FIFA. Una de ellas es que Inglaterra presentó una carta oficial pidiendo que no le anulen, pero que le suspendan la tarjeta roja a Kwanzaa, el lateral derecho que vio la tarjeta roja justamente en el partido frente a México, ¿no? Por ese planchazo.
1: Bien puesta la tarjeta.
0: Bien puesta. Bueno, Thomas Tuchel, entrenador del seleccionado inglés, habló en conferencia de prensa y dijo lo siguiente. No le pongas el audio, Mati, porque no le vamos a entender, pero voy leyendo acá lo que dijo. Creo que primero que nada, para ser muy claro, no era tarjeta roja. Es lo primero que dice acá. Uh-huh. Pero el VAR intervino y obviamente, dice el señor Tuchel, tres personas del VAR y el árbitro la revisaron, entonces opinaron que era tarjeta roja. Así que es una decisión que por más que se toma, ¿no? ¿Quién revierte entonces esta decisión? Dice. ¿Y cuándo? ¿Y con qué fundamentos? ¿Y hasta dónde? Dice el entrenador Thomas Tuchel. Así que simplemente me parece extraño. Solo queremos tener consistencia en las decisiones. Entonces, nuestra tarjeta amarilla, después del primer tiempo, sobre Declan Rice, ahora la podemos debatir sin fin. Creo que no es tarjeta amarilla. ¿Nos la devuelven? Dice el entrenador Tuchel. Y después dice, Francia recupera la tarjeta amarilla de Michael Olis, porque Francia también presentó quejas a la FIFA. Que no es tarjeta amarilla. ¿Dónde termina? ¿Dónde se detiene? No conozco las reglas, dice Tuchel. Soy la persona equivocada para preguntar. Y después de eso, finaliza diciendo, ¿qué pasa? ¿Debería Harry Kane pedirle a la FIFA que le anulen la tarjeta roja a Kwanzaa?
1: Está,
0: sobrando la situación, por supuesto.
1: Pero esto, obviamente, que va a traer cola. Pero más vale, y está buenísimo que pase esto.
0: Por supuesto.
1: Sí, está buenísimo que pase esto y yo creo que Infantino va a tener que dar muchas explicaciones. Ayer hablábamos, ¿no? Que desde dentro de la FIFA estaban pidiendo justamente la renuncia de Gianni Infantino.
0: Es que hay personas de la FIFA que la están pidiendo. No creo que lo haga, pero para que veamos que se rompió algo dentro de la FIFA.
1: Y, pero ¿cómo no se va a romper algo si estás dando lugar a un pedido de un... no de una federación? Porque no es una federación.
0: Claro.
1: Estás pidiendo, estás dando lugar a un pedido de un presidente. Bien, es el presidente de la nación más poderosa, todo lo que vos quieras. Pero luego se rompió ahí.
0: Y sí, por supuesto.
1: Porque no es un pedido formal a través de una carta, a través de un comunicado que lo pide la federación, que se revea algo. No, un llamado telefónico. A ver, un apriete.
0: Por supuesto que sí.
1: Es como cuando se dice, che, los sindicatos llaman a los laburantes, o el sindicato llama al gobierno metiendo, ejerciendo presión.
0: Es que es así. y todo lo que viene después, la secuela que te deja todo esto, porque estamos hablando de que Francia también presentó una carta formal pidiendo que le anulen la tarjeta amarilla a Michael Olise.

0: que es una de sus figuras, ¿no? Por no decir la segunda, junto con Kylian Mbappé. Y hablamos también ahora de Inglaterra con el tema Kwanzaa. Entonces, estás hablando de dos selecciones muy poderosas, Inglaterra y Francia.
1: ¿Están cuándo te van a jugar los cuartos de final a partir de mañana?
0: Claro. Y que son favoritas. Entonces, las secuelas que está dejando esto realmente es muy complicado y se le viene un futuro cercano difícil a la FIFA.
1: Pará, y encima, la Copa América, en el 28. ¿28? Sí, en el 28. Va a
0: Sí.
1: ser allá.
0: Y los Juegos Olímpicos
1: Y los Juegos
0: también.
1: Olímpicos en Los Ángeles. ¿Sabés el quilombo que va a ser los Juegos Olímpicos? El ingreso de distintas nacionalidades que son enemigas de Estados Unidos.
0: No, no. Nuevamente.
1: Nuevamente.
0: Y encima en los Juegos Olímpicos hablamos de atletas que no están a la altura del reconocimiento de estos futbolistas que participan en el Mundial.
1: No, no. Y los Juegos Olímpicos tienen un mensaje totalmente. No sé. También esa es la parte económica, la parte política y todo lo que vos quieras. Pero es totalmente distinto por ahí el mensaje que quiere dejar un juego olímpico con el tema de la amistad, con el tema de la competencia sana y todo eso, a
0: Claro.
1: lo que es el fútbol, ¿no? Obviamente, el Comité Olímpico Internacional tiene sus cositas, pero yo creo que nada que ver en la magnitud de lo que tiene la Federación Internacional de Fútbol. Pero ¿por qué de nuevo Estados Unidos?
0: ¿Por qué?
1: Está bien,
0: ¿Por
1: la
0: qué?
1: infraestructura, yo te entiendo, la infraestructura.
0: Claro.
1: Perfecto. Argentina, para recibir una Copa América. ¿No tiene infraestructura, me vas a decir?
0: No está en condiciones.
1: Acá se hizo la...

0: siendo en Estados Unidos.
1: En Estados Unidos. ¿Qué pasó en la final contra Colombia? Quilombo. El desmadre que hubo. Colombianos metiéndose por los tubos y la policía acá. La policía, está bien. Yo entiendo la parte de seguridad. Pero la policía allá en Estados Unidos le importa tres pibitos.
0: No le importa.
1: Si te tiene que pegarte, te mete dos cachetadas y después hablamos, ¿no? Allá no te puede hacer loco. Está perfecto. Pero no están organizados para eventos de grandes magnitudes.
0: Claro.
1: Sí, ya se vio.
0: Y encima darle los últimos cuatro eventos de gran magnitud que hay en el deporte.
1: Copa América 2024, Mundial 2026, Copa América 28
0: y los Juegos Olímpicos.
1: Y los Juegos Olímpicos del 28. Verdadera locura.
0: Es una locura. Y encima Trump sale y lo dice orgulloso.
1: Pero bueno, esto es política, muchachos. No, es como cuando se designan a dónde se va a jugar, a dónde va a jugar la selección.
0: Es que es así.
1: ¿Por qué no viene a Córdoba? Política. Política y plata. Por eso la selección no juega en Córdoba. Más grande.

0: $500.000.
1: Ja. ¡Qué desastre!
0: Misión imposible.
1: Sí. Misión imposible.
0: Pero qué desastre, ¿no?
1: Qué desastre, qué desastre.
0: ¿Qué más tenés por ahí, Luqui?
1: Tenemos un par de cosas. A ver, bueno, vamos, ya que estamos hablando de Argentina, vamos a tirar un dato que puede ser tomado para bien o para mal, dependiendo de cuán cabulero y cuán supersticioso sean.
0: A ver.
1: La selección argentina se conoció que luego de la victoria frente a Egipto, perdió el puesto número uno en el ranking FIFA.
0: Sí, señor. Elijo creer.
1: ¿Elegís creer?
0: Elijo creer, amigo.
1: Y hay gente que quizás del otro lado se preguntan, ¿y por qué elige creer? Es una mala noticia, perdió el puesto número uno del ranking FIFA.
0: No, es hermoso.
1: Es una grandísima noticia, porque desde que existe el famoso ranking FIFA, en la historia de los mundiales, aquellas selecciones que integran este primer puesto nunca salieron campeonas del mundo.
0: Y Argentina, cuando ingresó al Mundial, cuando empezó el Mundial, era la primera del ranking FIFA.
1: Exactamente. Que,
0: y decían, che, hay que...
1: Claro. Que encima Argentina se mete primera por los amistosos.
0: Claro.
1: Porque estaba tercera. Estaba segunda España y primera Francia. Y con el empate de España frente a Irak y la derrota de Francia frente a Costa de Marfil, más la victoria de Argentina, se termina metiendo primera, Francia segunda y España tercera.
0: Francia siempre segunda. Lo dije o lo pensé.
1: Las dos
0: cosas.
1: Y ahora, bueno, la selección argentina, tras la victoria, quedó segunda
0: del ranking FIFA, no del mundial.
1: Claro, no, del ranking
0: del 2022 FIFA. Seguimos siendo campeones algo, y segunda Francia.
1: Exactamente, de algo que nos interesa encima. Porque claro, yo soy supersticioso en ese caso.
0: Yo también.
1: Y bueno, ¿quién quedó como primera del ranking FIFA? Es el seleccionado francés, que quedó con 1925.86 puntos.
0: Y ahí nomás Argentina, ¿eh?
1: Y Argentina con 1925.15 puntos.
0: Y mañana juega Francia. Yo no voy a decirlo.
1: Yo no voy
0: tía
1: a
0: Paola.
1: bueno, para los supersticiosos es una buena noticia. Es una buena noticia. Bueno, hasta ahora
0: son
1: estamos
0: datitos.
1: Segundas del ranking FIFA. Son datos, por supuesto, para... Elijo creer.
0: Yo elijo creer.
1: Elijo creer.
0: Totalmente.
1: Bueno, después la selección argentina va a tener que estar atento.
0: Atención, selección argentina.
1: Atención, un jugador de la selección argentina principalmente. Sí. Y hablamos de Gonzalo Montiel.
0: Hoy somos todos Montiel.
1: Exactamente, Gonzalito Montiel.
0: Cachete.
1: Va a tener que tener cuidado en el partido frente a Suiza.
0: ¿Por qué va a tener que tener cuidado?
1: Se encuentra apercibido en este momento.
0: Opa.
1: Con una tarjeta amarilla. Como bien sabemos, a lo largo de la Copa del Mundo hay dos momentos en los que se limpian las tarjetas amarillas.
0: Bien.
1: Primero, luego de la fase de grupos. Y en la clasificación después del partido de cuartos de final.
0: Bien.
1: Es decir, Gonzalo Montiel, con la tarjeta amarilla recibida en 16avos frente a Cabo Verde, se encuentra percibido y si le sacan tarjeta amarilla en el partido frente a Suiza, se perdería las semis.
0: ¡Apa! Guarda, si Argentina pasa, anulamos Mufa.
1: Anulo Mufa. Toco madera.
0: Tocamos madera. Yo no voy a decirlo.
1: Así que bueno, atento
0: Paola.
1: Argentina y Gonzalo Montiel en ese caso. Es el único jugador de Argentina, por suerte. Después hay otras selecciones que tienen grandes figuras que están apercibidos. Como en el caso de Marruecos con Hakimi.
0: Bien.
1: Como en el caso de Inglaterra con Declan Rice y con Bellingham. Como en el caso de Francia con Michael Olise, que la hablábamos hace un ratito.
0: No, bueno, pará, amigo.
1: Y el seleccionado rival de Argentina está Granit Xhaka, que es este jugador que decíamos que es el cerebro del equipo. Denis Zakaria y Miro Muhim, quienes son los tres apercibidos en Suiza. Y después tenés a Ferran Torres en España, Antonio Nus en Noruega y Brandon Mechele en Bélgica.
0: Bien.
1: Son, bueno, algunas de las figuras de cada selección que están apercibidos en este momento. Atento ahí Montiel. No creo que sea titular, pero si ingresa que no le saquen tarjeta.
0: Totalmente.
1: Porque si
0: totalmente.
1: Estamos en si clasificamos a la semi, no va a poder disputar ese partido.
0: Che, Messi sigue siendo, ¿no? Y sigue batiendo récord.
1: Sí, la, por mira. Supuesto.
2: Hola, Tute, ¿cómo anda?
1: ¿Cómo?
0: ¿Hola?
1: ¿Hola?
2: Hola, Tute, ¿cómo anda?
0: Hola, epa. Amigo. Diego, saludalo a Luquita también, no claro. Sea malo.
3: Hola, Tute, querido.
0: Oh, hola, Diego.
1: El Diego, mira.
0: El Diego. Hola, Diego. ¿Cómo estás, Diego? Dieguito querido, el Diego de...

0: respetando a Messi y la figura que es. Bueno.
1: Y ojo, ojo que lo de Messi, este es el último mundial. Con Messi no se sabe, ¿no? Con Messi no se sabe. Pero...
0: Por supuesto. Bueno.
1: Hay que ser...
2: ¿Cómo?
1: Hay que ser consciente que el que lo sigue, el único que lo puede llegar a igualar sí. en el corto tiempo es Kylian Mbappé.
0: Por supuesto que sí.
1: Pero ¿sabes por qué? Me...
3: Mira la justicia.
1: Sí, señor. Tía Paola. Yo no voy a decirlo. No se me ahogue, amigo. ¿Qué pasó? ¿Está bien?
0: No sé qué pasó.
1: Tráiganle en un balde de agua a Luquita, por favor.
0: Por favor.
1: Che, pero...
2: Tapachucha, sí.
1: Tapachucha.
0: ¿Cómo?
1: Pero...
2: Tapachucha,
1: déjame hablar, sí. Mierda. No me hagas porque después... Pero, ey, ya pusieron lo de Bielsa.
0: Pero tranquilo.
1: No empiecen porque después nos suben a las redes. ¿Viste que nos subieron el de Bielsa, el ataque de furia?
4: Conmigo no te hagas el malo, culia.
0: ¿En serio?
1: No, bueno, estaba parando insultar.
0: Pero lo subieron, ¿en serio?
1: ¿Podés creer?
0: Nah, vos... Pero,
1: momento
0: pero
1: Bielsa
0: no te
1: del
0: cuidan,
1: programa.
0: No te cuidan.
1: No, vos tampoco, si lo subieron a los dos. ¿Qué no me cuidan a mí? A vos tampoco, amigo.
0: Ey, ¿pero qué pasa? ¿Qué...?
1: ¿Vos sabés qué? Ya me olvidé lo que iba a decir. De la edad, boludo. No me saquen del foco porque ya soy grande. Me sacan del foco y no me olvido.
0: Pero qué bárbaro.
1: Ah, ahí me acordé. Sí. Me cae bien Mbappé porque habla bien de Messi.
0: Bueno,
1: hasta por ahí nomás. Pero no se enoja cuando le preguntan sobre el goleador. No como Ronaldo.
0: Sí, pero de la boca para afuera.
1: Bueno, pero...
2: Caliente como pava de sordo.
1: Pero está bien, pero... Ey, mentime que me gusta en ese sentido.
0: ¿Ah, sí?
1: ¿Ronaldo qué hace? Ni te miente.
0: Bueno, pero... Ronaldo sabemos cómo es en ese caso.
1: Pero a mí me cae bien Mbappé.
0: ¿Te cae
1: en
0: bien
1: adentro,
0: Mbappé?
1: Pero...
0: Algo que hay que decir es que Mbappé es bastante bien hablado.
1: Es bastante bien hablado, es diplomático.
0: Sí.
1: Y eso está bueno.
0: Sí.
1: Ser buen vendedor de publicidad, te necesitamos.
0: ¿Cómo?
1: No, lo pensé.
0: No, las dos cosas.
1: Ah, bueno. Últimamente digo y pienso y digo las cosas así.
0: Sin filtro. Mira,
1: sí,
0: che, qué cosa.
1: Lindo programa para hacer sin filtro.
0: No. Pero a ver, sí, es diplomático, Mbappé. Es cierto que es diplomático y que es una persona muy bien hablada, pero bueno.
1: Yo le creo.
0: A mí me da la sensación de que de la boca para afuera somos todos los mejores personas del mundo. Después hay que demostrarlo, ¿viste?
1: No te quemé. Te está quemando solo.
0: ¿Por qué?
1: Porque está diciendo de la boca para afuera somos todos y qué. Y después, cuando vas ya a querer decir algo, que. Ey, el pez por la boca muere.
0: Pero las cosas se demuestran con acciones, tú.
1: Ey, el pez por la boca muere. No, claro. La quieras cambiar ahora. ¿Tenés la grabación? Vamos al bar. Muéstramela al replay, por favor.
0: Pero qué bar de que...
1: No digas nada porque después te hacen los recortes, lo suben a las redes, boludo.
0: Pero
1: no,
0: escúchame,
4: siempre lo he dicho.
0: Las cosas se demuestran con acciones, no con palabras. Con hechos.
1: ¿Pero qué dijiste recién? ¿Cómo fue lo que dijiste?
0: Que de la boca para afuera somos todos los mejores personas del mundo.
1: Bien. Mejor afuera que adentro. ¿Y después?
4: Siempre lo he dicho.
0: ¿Qué dije después?
1: ¡No te pongas nervioso! Mira, se pone nervioso. No,
0: pero
1: dijiste
0: nada.
1: Pero
0: no sé qué dije después. Ah, bueno.
3: ¿Qué pasa, tesoro? ¿Qué tienes?
0: Yo defiendo mi postura.
1: Muy bien. Muy bien. Entonces yo me estiro.
0: No, bueno, hablando de Mbappé,
1: sí.
0: La senadora Celeste Amarilla le volvió a responder.
1: ¡Le volvió a responder, amiga! ¡Cállese la boca!
3: Te amo, Brian.
1: No le dijo así.
0: ¿Cómo
1: le va a decir Brian, ¿eh? Kylian.
0: Es
1: amo,
0: parecido
1: Kylian.
0: Igual, ¿eh? Igual no,
1: no
0: creo.
1: Bueno.
0: Igual no creo. ¿Qué dijo?
1: No, déjalo ahí. No. No te lo pienso reproducir.
0: Igual es parecido Brian y Kylian, ¿viste? Ese como ahí medio. Pero bueno, lo que dijo la senadora Celeste Amarilla, en respuesta a Kylian Mbappé...
1: Estamos bordeando mucho, estamos border, dale, ¿qué dijo la senadora? Dale.
0: Bueno, dijo lo siguiente, en respuesta a Kylian Mbappé, en este caso no fue racista, porque bueno, imagino que se habrá dado cuenta, ¿no? Pero le tuvo la cara para volver a declarar...
1: ¿Le pidió disculpa, por lo menos?
0: No.
1: Ah, bien.
0: Dijo lo siguiente... Lo que hizo no es francés. Eso no lo hubiera hecho un francés nunca. Dijo la señora Celeste Amarilla, senadora. Después siguió. Cuando Orlando Gil, arquero de Paraguay, un niño que seguramente por primera vez pisaba un mundial, por primera vez a Europa, estaba jugando ante el mundo. La señora no sabe que se juega en Estados Unidos.
1: Pero en Europa no fue,
0: bueno, y le pasa la mano con toda la humildad del paraguayo. Bueno, y esto no lo... A ver, y este...

0: hijo de, bueno, ya sabemos, y le niega la mano y le grita en la cara.
1: No, estaba gritando a la tribuna.
0: Sigue.
1: Ah, sigue.
0: Francia es Rousseau, Descartes, Montesquieu, Víctor Hugo, Simón de Beauvoir, la Declaración de los Derechos del Hombre y del Ciudadano. Me niego a reducir toda esa enorme Francia y ese enorme legado cultural, artístico y democrático a Mbappé.
2: Creído, agrandado, bájate del pony.
1: Yo creo que se tendría que haber quedado callada la señora,
0: Se tendría que haber quedado callada, señora.
1: Que se dedique a representar a los paraguayos, que así no los representa,
0: No, no los representa.
1: El pueblo paraguayo esto no lo representa ni a palo.
0: Hablábamos de Mbappé, que estamos diciendo que es muy diplomático y muy bien hablado, que encima le respondió el tuit donde descaradamente lo llamaba de africanos a...
1: Se lo respondió muy bien.
0: Claro, se lo respondió como un señor. Y esta señora nuevamente sale y dice palabras como esa, hijo de ya sabemos qué... Francia no, este no es francés. Nuevamente diciendo lo mismo, esta señora muy mal hablada. ¿Pero qué le pasa?
1: ¿Qué le pasa, señora? ¿Está nerviosa? ¿Se va a tomar algo, alguna bebida espirituosa?
0: No sé. Bueno, por suerte, en paralelo a todo esto, el Senado de Paraguay aprobó una resolución en la que condenó las expresiones discriminatorias y racistas de Amarilla.
1: Bien.
0: Tras más de 5 horas.
1: Bien amarillista fue la cosa que hizo,
0: Pero los chistes malos son a la mañana.
1: Ey. Estuvo bueno.
0: Estuvo bueno. Pero son a la mañana.
1: Déjame ser feliz, amigo.
0: Ay, Dios. Bueno, dice.
1: Estuvo bueno.
0: Estuvo bueno. Tras más de 5 horas de debate, la Cámara Alta manifestó su absoluto rechazo a cualquier forma de racismo y discriminación y aclaró que las declaraciones de la legisladora no representan la posición oficial del Senado, aunque durante la sesión algunos senadores expresaron su respaldo a la legisladora.
1: Ah, hay algunos que la respaldaron, pero... ¿Qué onda?
0: Es inentendible este caso, ¿qué querés que te diga? Yo no puedo entender cómo representante de un país dicen cosas como esa sobre un jugador de fútbol.
1: Sí, sea jugador de fútbol lo que sea, sobre una persona. Si ellos están para representar al pueblo paraguayo, si gente así reacciona de esta manera, que son los que tienen que dar el ejemplo, ¿qué podés esperar del común de la gente?
0: Claro.
1: ¿Sí? ¿Qué podés esperar cuando se va a una cancha y gente, ¿sí? Gente que va y comete actos de racismo? ¿Qué podés esperar si la gente que tiene que dar el ejemplo no lo da?
0: Claro.
1: Al contrario, en vez de bajar la espuma o quedarse callado, no. Redobla la apuesta.
0: Sí.
1: Y el Senado de Paraguay...
0: Por más que hicieron bien las cosas...
1: Muchos sí levantaron la mano a favor de la senadora.
0: Salieron a respaldarla algunos. Entonces vos decís...
1: No, es el mundo del revés esto,
0: Es el mundo del revés.
1: Y no solamente pasa en Argentina el mundo del revés.
0: Mirá.
1: Se nota que Paraguay también tiene esas cositas.
0: Es impresionante. Mbappé no le ha respondido. No creo que le responda Claro, ya está. Ya lo hizo de manera...
1: Danos bolilla a nosotros, Mbappé.
3: ¿Qué tiene el traje de Iron Man, vos?
0: No, ¿cómo? Claro,
1: ¿cómo? Tiene amarilla. Tarjeta, sí.
0: Tarjeta amarilla. No, roja ya.
1: No, sí, roja.
0: Era roja directa. La primera, ¿eh?
1: Amarillo y rojo. Matías. Estuvo bueno. Cartón rojo. ¿Quién lo hizo? Matías.
0: Ay, no.
1: No,
0: vos decís que estás en todas.
1: Ey, bancame, amigo, yo te banco.
0: Te banco.
1: No.
0: No me bajo.
1: No te bajé del barco, loco.
0: No me bajo.
1: Quédate y Matías Rojo. No lo debe haber escuchado, Matías Rojo.
0: ¿No lo escuchó?
1: ¿No lo escuchó? ¿Viste? Están en otra.
0: ¿Pero qué le pasa, señor?
1: Está.
0: Claro, como fue el cumpleaños allá.
1: Cristina Amarilla, no. ¿Cómo?
0: Celeste.
1: ¿Celeste Amarilla? ¿No, Celeste? ¿En serio? ¿En serio, boludo? ¿Cómo se llama la senadora? ¿Por qué le va a poner el nombre de un color? Ah, en serio, boludo.
0: ¿En serio?
1: La senadora amarilla. Le sacamos tarjeta amarilla

0: y después le sacamos un cartón rojo, Matías. Está bueno. No
1: le creas, pero escuchame una cosa. Me acabo de dar cuenta de que se llama Celeste Amarilla.
0: No puedo estar en todo, Lucas. Y vos me decís, vos estás en todo. No puedo estar en todo, amigo. Menos mal que ya terminamos el programa.
1: ¿Cómo se va a llamar? Ay, Dios, Dios, Dios. Es increíble. Hey,
0: tranquilo.
1: No, por supuesto. Tranquilo.
0: Matías Rojo, ¿sí? ¿Quién está?
2: Me parece a mí que está chupando.
0: Sí, totalmente. Ya nos vamos. Mati Kitek en la puesta al aire y la musicalización. Noé Martín en la producción. Ya viene Solcito Villarreal para hacer Efecto 103. ¿Hay peña hoy? Hoy es miércoles. Sí, ¿hay miércoles? Peña. ¿Hay... ¿Quién está hoy en la peña?
1: Ah, claro.
0: ¿Saben quién está en la peña? Marina Cornejo con Jonás y los amigos. Mira vos, Marina Cornejo y Jonás y los amigos. En lindo. La peña de Efecto 103.
1: Lindo, lindo para la peña. Lindo.
0: Así que no se muevan de ahí. Hoy hay también Entre Latidos.
1: Claro, hoy es miércoles.
0: Hoy es miércoles. Programación hasta la medianoche. Así que, no se muevan de ahí.
1: ¿Cuánto tenés, no? Qué bárbaro.
0: Tenés para escuchar largo y tendido todo,
1: por supuesto,
0: todo el programa.
1: Por supuesto.
0: Lucas, Cristian y amigo, gracias como siempre.
1: Por supuesto que sí.
0: ¿Mañana viene?
1: Por supuesto, ¿sí? acá vamos a estar presentes.
0: Mañana ya con el primer partido de cuarto de final, ¿no?
1: Exactamente, Francia-Marruecos.
0: Ah, así pero que vamos a estar acá. Arranca a las 5.
1: Arranca a las 5 el partido, así que vamos a estar acá un poquito ahí atentos a cómo vaya transcurriendo, exactamente.
0: Señoras y señores, nos vemos, ¿sí? Mañana, hora 18, Realidad Deportiva Mundial. Pero más tempranito, lo escuchan a Luquitas Cristiani en primera mañana junto a Luli y a Patricio. Y a mí me escuchan junto a Noé Martín y Mariana Moncó en Hola Mañana. Un beso grande para todos. Chau, chau.
3: Que trabaje Dios mañana.

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0: Muy, pero muy, buenas noches. Muy buenas noches para todos los fieles oyentes y seguidores de Radio Altagracia 103 Stream. Muy, pero muy, buenas noches para todos los fieles oyentes y seguidores de Efecto 103. Hoy estoy cruzada. Menos mal que no fue ayer, que fue hoy que estoy cruzada.
1: Vos vivís cruzada.
0: Hola, ¿cómo les va? ¿Todo bien? Me alegra escucharlos. Qué lindo. Hoy cumple. Ya tiene 24 años el señor y ya toda algarabía. Ni se presenta siquiera. Ahora ya que están presentes, del otro lado de la consola.
1: Buenas, buenas. Buenas, solcito. Matías Rojo acá, su servicio.
0: ¿Del otro lado?
1: ¿Cómo?
0: ¿Y el al lado suyo? ¿O está solo?
2: No, no, no, tú y yo, tía Sol.
0: Bueno, ¿quién habla? Preséntese ante la gente.
2: Ajinleo Díaz habla.
0: ¿Cómo es el segundo? Para, ¿el segundo nombre?
2: Ajinleo.
0: Ajinleo.
2: Ajinleo, exactamente.
0: Ey, tendré que anotar. Ajinleo. Creo que me gusta más. Voy a empezar a decir Ajinleo. Bueno, se me traba igual.
2: ¿Sí te sale?
0: Bueno, y de atrás de quienes escuchan, que se escucha clarito todo lo que está hablando, es Noelia Martín en la producción. La saludamos. Muy buenas tardes, noches, Noelia. ¿Está o no está la abuela?
3: Ahí está.
0: Pensé que se había ido ya.
1: Ahí está.
0: Y ahí está la compañía Rodrigo Nicolás Pereira, fotógrafo de la ciudad de Altagracia, más conocido como el oscuro de la ciudad. Muy buenas noches entre todos. De este lado quienes habla, Sol Villarreal. Los cinco, se van sumando, che, gente al baile. Los cinco haremos Efecto 103. ¿Cómo se nota que hoy hay peña, eh? ¿Cómo se nota que hoy hay peña? Está lleno el lugar, está lleno el estudio. En minutos, gente, vamos a estar con Marina Cornejo, sí, cantautora originaria del Campo Quijano, sí, cantautora de Salta. Ya en minutos va a estar acá en los estudios de la 103 contándonos todo, como hacemos cada miércoles en cada peña. Además, obviamente, escuchar buena música del género folclórico. Quienes la van a acompañar en este caso en la parte de músicos van a ser los mismos jóvenes que estuvieron el miércoles pasado. Se trata de... Se me fue el nombre, chicos. ¿Qué dice? ¡Jona! Ahí está. Nicolás, ¿entendés? Digo, ¿qué Nicolás? ¡Jona! Jonas y los amigos. Ahí está. Se me hizo una laguna. Vengo recalculando, me parece. Me parece que estoy con una laguna medio importante ahí. La cuestión es que ellos van a estar en la parte musical y quien va a estar cantando va a ser Marina Cornejo, con la que vamos a estar hablando claramente. Un poquito de todo. De todo, además, que nos va a contar porque este fin de semana realiza una peña. Así que tenemos mucho para esta noche de peña acá en la Peña de Efecto 103, como cada miércoles. ¿Cómo han estado? ¿Cómo los ha tratado hoy la jornada después de un triunfo agonizante como el de ayer que hemos tenido con el seleccionado argentino ante Egipto? Que Egipto se venía como ahí.

Todos decir, ah, es Egipto, ¿vieron? Se dieron cuenta que no hay que minimizar, no hay que subestimar a los equipos. Ahora nos toca a Suiza. Bueno, gracias, muchas gracias por informarme. Me avisan desde la chicharra, el chicharro me avisa que ya llegó Marina Cornejo, así que vamos a estar acomodando las cosas. Acomodando yo, sí, yo miro cómo acomodan los chicos en realidad. Les decía que espero que hayan tenido una hermosa jornada sin partidos del Mundial. Hoy, mañana ya comenzamos los cuartos de final, así que me imagino que todos han bajado un poco los pies sobre la tierra. Mañana feriado, puente, así que una semana espléndida para aquellos que no trabajan mañana ni el viernes y ya recién creo que algunos el sábado, que no es feriado. Gente, nos vamos rápidamente a una tanda porque vamos a arreglar el escenario para venir directamente con la peña de Efecto 103. Les recuerdo que pueden conectarse a través de YouTube, a través de Kick, a través de Twitch, a través de la aplicación de la radio, nos pueden escuchar. Así que, además, obviamente, a través del dial de la 103.9. Tenemos por diferentes plataformas para que nos escuchen y para que nos vean, porque se viene tremenda peña con Marina Cornejo. Nos vamos a una tanda y ya regresamos.

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0: Continuamos a través de la sintonía 103.9 Radio Altagracia, continuamos a través de 103 Stream y estamos con ella, lo habíamos anticipado, estamos de Peña en Efecto 103 y la tenemos a Marina Cornejo, cantautora salteña. Muy buenas noches, Marina.
1: Hola, bella. Bueno, muchísimas gracias a vos por el espacio, por tan cálida recepción, a todo tu equipo también y a toda la gente que está del otro lado sumándose.
0: Muchísimas gracias. Bueno, viste acompañada por los jóvenes cantores que son músicos, así que estás bien acompañada, eso es lo importante.
1: No, impecable. Vine con Jonás Torres y los amigos. Y bueno, ya en vísperas de esto que se viene el domingo, contenta y agradecida a ellos de poder venir a compartir música con ustedes en este programa.
0: Qué bueno. Bueno, hablábamos rápidamente de lo importante que es, ¿no?, la juventud en este género que a veces uno piensa que se va a perder en algún momento, pero no. Sigue en pie y más fuerte que nunca, me imagino.
1: Yo creo que,
0: por lo que yo veo, por lo menos.
1: Sí, yo creo también lo mismo. Creo que está cada vez más vigente y creo que antes viste que decían, no, es de los grandes,
0: sí,
1: folclores.
0: Tal cual.
1: Pero yo hoy veo cada vez más chicos que apuntan a comprarse una boina o aquí como el amigo a comprarse un bombo y a ir invirtiendo o más allá de la carrera, por lo menos en los sueños musicales y de algo tan hermoso como lo es nuestro folclore argentino.
0: Marina, bueno, cabe destacar de que no sos nacida acá en la provincia de Córdoba, por lo tanto, la hemos adoptado, como quien dice.
1: No nacida, pero sí adoptada.
0: Claro, claro. Ya sos parte de la provincia, de la ciudad de Altagracia, por cierto, ya has tenido... Estás como ya adentrando un poquito más acá en la ciudad, que bueno, creo que hace un tiempo atrás no era tan fuerte, pero ahora te hemos visto apostando también por Altagracia, y en este caso en Villa El Prado, que va a ser el fin de semana.
1: La verdad que sí, bueno, estoy ya... radicada acá hace 3 años en Altagracia. Bueno, primero arranqué en Anisacate, ahora en Altagracia. Vivo acá cerquita, en Villa Cambiare.
0: Bien vecina.
1: Y bien vecina. Y bueno, tomamos la decisión de hacer la peña en los pagos de Villa El Prado. Ahí arranqué yo yendo a la academia y haciendo folclore, baile, porque en realidad hago mis clases de canto, me preparo para ser cantora. Pero bueno, siempre fui una enamorada del folclore y de la música en todos sus aspectos. Así que como hobby iba a bailar folclore ahí. Y bueno, se me ocurrió porque la gente también me decía, ¿cuándo vas a hacer? ¿Cuándo vas a hacer?
0: Ahora
1: llegó la oportunidad,
0: todos,
1: llegó el momento.
0: Entonces, todos los que dijeron ¿cuándo? Ahí está, ahora
1: claro,
0: sí.
1: ¿Cuándo? El 12 de julio, claro. El domingo. Este domingo al mediodía.
0: Marina, ¿y qué, cómo se dio esto de venirte para la provincia, dejar un lugar tan lindo que es Salta?

0: dejar, sí. Hablo en la cuestión de vivir, ¿no? Porque sé que el corazón siempre está en las raíces de tu lugar, pero de soltar un poquito tu fuerte, que es Salta, que es, yo siempre digo, el norte es cuna de cantores, no lo dudo y creo que siempre se reafirma más aún, y venirte para la provincia, venir para acá, para Córdoba.
1: Mira, dejar mi tierra fue un proceso muy, pero muy difícil, que hasta el día de hoy me sigue costando porque por ahí me emociono o lloro o algo, porque soy una persona muy sensible, y se me van unas lágrimas de nostalgia, de recuerdo del patio de tierra de mi casa, de compartir con mi mamá, con mi familia, bueno, con mi abuelita, que en ese entonces estaba viva. Pero siento que la mejor decisión que tomé por mi carrera artística fue venirme a Córdoba, porque Córdoba es de las provincias que más festivales folclóricos tiene de todo el país. Porque Córdoba es netamente cuartetera y folclorista.
0: Tal cual.
1: Aparte tiene los dos referentes de los más importantes del país, como lo es Jesús María, como lo es Cosquín. Okay. Bueno, tuve la bendición de poder también formar parte de la fiesta que hacen acá de colectividades, uh-huh. Poder también estar en los pagos de Anfunes y así sucesivamente. Y bueno, me siento también una querenciada porque la gente de aquí, de Córdoba, también es muy cálida y muy criolla. O sea, siempre hay un asado de por medio, siempre hay gente para compartir, o hay una fiesta gaucha.
0: Como quien dice, te hicieron sentir como que estabas en tu casa.
1: Exactamente. Entonces, ya ahora cuando me preguntan, digo, soy salteña, pero también soy cordobesa. Un poquito ahí.
0: Ahí está queriendo.
1: En el corazón, sí.
0: Todavía le falta la tonada cordobesa. A la salteña la tenés de aquí, sin
1: duda.
0: Uy,
1: olvídate, esa no se me va más.
0: No. Yo creo que es lo que último que se va en alguien.
1: Como dicen allá en el norte, sí, pues.
0: Sí, pues. Marina, bueno, me decía, justamente te iba a preguntar eso, cómo había sido este recibimiento acá en la provincia hacia vos como cantora, cómo te sentiste cuando tuviste que empezar a hacerte más conocida, porque sé que también venís de un contexto del Indio Rojas, del Indio, sí. Lucio Rojas, que fue quien también te ayudó un poco en este, en ayudar en, cuando hablo de este de conocimiento en la ciudad, pero obviamente Marina Cornejo va a ser acá, allá y en donde sea.
1: Bueno, la verdad que yo soy una eterna agradecida a Lucho y a toda su estructura, porque más allá de que uno ya nace con el don de ser, uh-huh. cantora, en mi caso, porque no soy cantor, soy cantora.
0: Cantora.
1: La vida te va poniendo en el frente personas de las cuales uno genera un aprendizaje absoluto. En mi caso, yo pude aprender cómo se maneja una estructura profesional, pude aprender cómo uno se debe desenvolver, pude aprender un montón de cosas. Y bueno, como todo en la vida, uno también decide como empezar
0: a soltarse solo también.
1: Claro, a ver de cómo puede uno trascender y manejar su carrera artística. Uh-huh. Así que ahí vamos, de lo más bien, pero sí, siempre completamente agradecida a lo que fue él, a lo que es él, a lo que es su estructura. Y bueno, y ahora viendo de desplegar las alitas para ver qué hay un poquito más allá de Marina Cornejo y de su música.
0: ¿Hace cuánto descubriste que tu vocación, por lo menos hoy por hoy, que lo es, me imagino, es ser cantora?
1: Yo creo que desde que nací, digamos, yo tengo dos etapas. La Marina Cornejo quiere ser profesional de la música cuando arrancó, que uh-huh. esa fue en 2015 cuando yo volví de una semifinal en Cosquín, del pre-Cosquín, y ahí yo dije, yo me quiero dedicar a esto, yo no me encuentro en la vida haciendo otra cosa que no sea cantar. Y ahí arrancó y no paró más.
0: Mira,
1: entre idas, vueltas, caídas, subidas y bajadas, después ya me empezó a producir el Lucho, que... ¿Por qué soy una agradecida? Porque quizás él me evitó los golpes.
0: Claro,
1: y
0: te allanó un poco el camino.
1: No, muchísimo, porque no solamente por la visibilidad que le dio a mi producto como cantora, sino que también hay otra realidad. Te evitan muchísimos años de golpes, de caídas, y fue como un proceso acelerado de conocimiento.
0: Entiendo.
1: O sea, fue como

0: mucho, muy rápido. Y bueno, este, dentro de todo ese contexto, se fueron generando cosas hermosas, creaciones, composiciones, porque aparte pude grabar mis temas. Había sacado yo un demo hace un montón de tiempo que se llamaba Mis Fortines Gauchos. Después ya empezaron a transitar las composiciones propias y a nacer zambas como, por ejemplo, La Chúcara y Libre, y otras canciones más, y así sucesivamente. Yo creo que ahí me di cuenta que nací para cantar. Después, cuando era chiquita, andaba con un micrófono de plástico que me había regalado mi abuela. No, de verdad, los mocos tierra en el corral de los caballos. Yo tenía un bayo cabos negro. Atahualpa se llamaba mi caballo. Y yo iba, y ya cuando no me aguantaban más en mi casa, ya me mandaban al corral. Entonces le cantaba.
1: Vaya, vaya.
0: Claro, iba con el micrófono con pila y le cantaba a los caballos en el patio de la casa. Y bueno, y así fui forjando mi sueño.
1: Yo sé que tus primeros que oyentes, en este caso, fueron los caballos.
0: Claro, mis primeros oyentes fueron mis caballos. O sea, para pesar de mi pobre caballo, porque en ese momento, como no me dedicaba a esto...
1: Pobrecitos, no sabían si...
0: Yo digo, ¿cómo no me patearon?
1: Lo bueno es que no me dicen que sí o no. Ellos se quedan callados.
0: ¿Cómo no me alzaron ni una patada los caballos, pobrecitos? Y encima yo ya iba ahí decretando mi sueño de cantora, porque yo decía... Buenas noches, Jesús María.
1: Ay, no, me
0: Sol era así, una cosita. Buenas noches, Jesús.
1: Y los caballos ahí. Sí. Entendiendo de los caballos.
0: Y después me pasó de cantar en Jesús María, me pasó de entrar de a caballo con el chaqueño, la noche, sí, las entradas, sí, más vendidas. Me pasó de cantar con él, me pasó de compartir también con el Lucho, y bueno, con todos los referentes. Con una noche compartimos con el Alfredo, con el chaqueño, con el Lázaro, con... Y yo decía, yo no puedo entender lo que me está pasando en la vida, ¿entendés?
1: De estar cantando a los caballos,
0: claro,
1: presentándote.
0: No, igual después ahí produje unas cuantas peñas, hice así unos cuantos eventos. Me llevaron las Grutas Río Negro a cantar. Fui así como armando mi proceso de cantora. Y bueno, y después ya todo esto, que ya fue una inmensidad absoluta.
1: Que la locura que es la vida, ¿no? Porque te da vueltas impensadas, en este caso, como lo mencionabas vos, Marina, porque me imagino que creo que nadie, más allá de los deseos que uno puede llegar a tener, ¿no? Creo que son cosas que uno no se imagina, más allá de que sí es lo ideal, pero decís, ¿se va a cumplir? Es como...
0: Yo ese día que me tocó entrar ahí con el chaqueño, entras por un túnel así donde pasan los caballos así, y yo miraba así, y lo miraba él, y miraba a la gente, y miraba todo así, y después me tocaba cantar con él, y yo estaba así. ¿Sabes qué me pasó a mí en ese momento? Se detuvo el tiempo así. Yo no quería que se pase un segundo así. Obviamente lloraba como una bebé.
1: Me imagino.
0: Pero yo miraba así cada momento, yo quería que no se me borre de la retina, de los ojos así, tenerlo presente para el resto de mi vida. No sabía cómo hacer para guardarlo más, claro, de lo que ya lo estaba guardando.
1: Absorber todo.
0: Claro, ¿no? Y yo miraba así, yo decía, no puede estar pasando esto, Dios. Soy una bendecida, soy una bendecida, soy una bendecida, soy una bendecida. Y lloraba como una criatura.
1: Y previamente, antes que sucediera el momento, ¿cómo fue cuando te supiste que tenías esa posibilidad?
0: A mí fue muy gracioso porque el chaqueño me dice, bueno, dice, gringa, tenés el caballo, tenés todo listo porque va a entrar conmigo a caballo. Sí, ya voy a entrar, le dije yo, ¿en serio?
1: Pensando
0: te estoy diciendo
1: que estabas charlando.
0: Pensé que me estabas charlando. No charlé, dirían acá. No, sí, en serio. Ay, nada más no me faltaron los pies para salir corriendo porque a caballo ya tenía. Escúchame, uno siempre tiene que estar adelante de cualquier situación que se pueda generar. Entonces yo, por la duda, yo ese de esa mañana cargué mi montura en el baúl del auto. ¿Entendés?
1: Pero sin saber nada.
0: Rarísima, pero yo digo... Y capaz consigo algún gaucho que quiera prestarme su caballo para entrar al festival. Terminó la tipa entrando con el chaqueño Jesús María.
1: ¿Cuál es el vínculo que tenés con el chaqueño? Porque por lo que me contás, hay una confianza de él hacia vos para decirte esto de que entres con él, que yo creo que, a ver, no todos tienen esta suerte de posibilidad, que creo que es también a través de tu trabajo, ¿no? Como cantora.
0: No, mi relación como cantora... primero es de mí.

0: vos lo escuches cantar y se levanten las tarima sí. del suelo, de los bailarines y de lo que a vos te genera en el pecho escucharlo cantar, ¿entendés? Entonces yo es tal el respeto que le tengo que cuando me dijo eso yo me quedé tiesa así y le digo, ¿vos me decís en serio? Y sí, pues. Y bueno, pues, digo yo.
1: ¿Y que vamos, pues?
0: Y sí, pues. Y bueno, pues, entonces.
1: Entremos nomás.
0: Claro, y así un montón de cosas. Después también tuve la oportunidad de, yo nunca jamás había llegado a la calle Corrientes en Buenos Aires. Nunca. Era una gaucha perdida en la ciudad. Y él me dio la oportunidad de cantar con él en el Gran Rex. No, casi me muero. Ese día, no sabes, mi corazón estaba así, digo, acá, chao.
1: ¿Sentís que has concretado uno de tus sueños de niña al haber estado con el chaqueño pudiendo cantar?
0: Pero más allá de concretar mis sueños de niña al haberlo hecho cantando, es que yo no podía creer que yo ataba mis caballos en el patio de la casa y yo decía, buenas noches, Jesús María, y yo entraba así con mi caballo. O sea, yo ya había soñado esto, ¿entendés? Y después esa misma noche cantaba el chaqueño en la tele.
1: Ay, qué loco.
0: Y yo lo veía por la tele, andaba con un sombrero, también estaba medio rotito porque era de mi abuelo, tenía un agujero acá, y andaba con un sombrerito negro rotito, lo sigo teniendo. Pobrecito, ese le pasaron tormentas de todo, cabalgata.
1: Otro más que se
0: todo.
1: Tuvo que bancar todo.
0: Sí, otro más que se tuvo. Y yo hoy no puedo creer todas las cosas que viví. O sea, no. A veces me siento porque uno todo el tiempo se sobreexige que uh-huh. tengo que entender cómo hago más, cómo genero más, cómo. Y después decís, no, pará. No te olvides de disfrutar y de vivir todo lo que. Y de transitar todo lo que estás viviendo y todo lo que estás sintiendo en cada paso que vas dando, ¿entendés?
1: Y en lo que me mencionás, en 13 años, menos de 13 años.

0: ida me siga sorprendiendo, porque creo que para eso también le puse una garra bárbara. O sea, vine, fui moza, ayudante de cocina, siendo que por ahí a veces uno en su tierra, en su casa, no tiene quizás la necesidad. Y yo acá vine y dije, no, yo me la banco y me la banco. Así tiene que limpiar piso, pero yo no bajo los brazos hasta que yo no haga tangible mi sueño. Como sea, así tengan que ir a las 5, 6, 7, 8, 9, 10 de la mañana, cada una hora, a las municipalidades, a buscar los contratos, a salir atrás de las oportunidades. Estamos en una era donde la gente se tiene que despertar y entender que las oportunidades no vienen a tocarte la puerta de la casa.
1: Tal cual.
0: Es así, así funciona, ¿entendés? Y a mí, por ejemplo, el indio me dijo, bueno, dice, si te venía a Córdoba, yo te doy una mano, no creyó. Y después yo a la semana lo hablo, acá estoy viviendo, le digo, ¿cuándo vamos a juntar charla de trabajo?
1: ¿Me llamaste?
0: Claro, no, literalmente, yo ya me había mudado
1: claro.
0: Todo.
1: ¿Para qué me invitan si sabe cómo me pongo? Dijo. Mari, bueno, los chicos tienen unas ganas de cantar y de tocar, así que te invito, no sé si vas a, en este primer tema vas a cantar vos o los vas a dejar a ellos, como ustedes decidan.
0: No, este primer tema yo lo voy a presentar a los changos. ¿Lo
1: presentamos? Me encanta, preséntalo vos.
0: Jonas Torres y los amigos se adueñan de la peña en este preciso momento. Vamos.

0: Ojalá. Aplauso, aplauso, como dice, viste, Gabo. Muy bien, chicos. ¿Qué Yo por ahí pienso, ¿no? De lo que es la voz de los jóvenes, ¿no? Tan fresca que se siente y cuánto nutren también al folclore en este caso, como hablábamos al comienzo de la nota, Mari.
1: A mí me emociona muchísimo y me enorgullece porque imagínate que yo me crié en el campo. No voy a decir en qué localidad,
0: no,
1: pero me crié en el campo.
0: Porque ya vamos a contar algo.
1: Entonces, me emociona muchísimo porque yo tenía la edad más o menos de los chicos y yo ya agarraba, ensillaba mi caballo, me iba, juntaba moras, traía en la alforja, hacía dulce de mora mi abuela para los 100 de la familia. Y entonces verlos a ellos que usan sus pilchas gauchas con muchísimo respeto, que llevan su guitarra, que traen su bombo, que se lo toman con tanto amor a nuestro folclore argentino, a nuestras raíces, a nuestra cultura, porque en realidad no solamente lo llevan, sino que son parte de eso.
0: Y destaco mucho lo que mencionás sobre el respeto hacia las pilchas gauchas, hacia el criollaje, hacia el folclore, que eso yo creo que le da esa cuota a uno también verlos con respeto a ellos, porque son jóvenes, son adolescentes que están ingresando en este género. Y del otro lado también, yo me imagino para ellos debe ser complicado de que se vean tal de esa manera. Y yo creo que ellos lo generan a través de esto que vos mencionabas.
1: Sí, es así. Yo estoy completamente segura de eso y siento que está en ellos. Y también en como vos decís, en el respeto y el amor que le ponen. Desde la vestimenta hasta las canciones, la selección del repertorio, lo que van a
0: es
1: cantar.
0: Es hermoso, la verdad.
1: Que es bellísimo. Sí. Así que, bueno, nada, encantada y sobre todo de que vengan a formar parte de esta primera edición de la Peña de la Churita.
0: Espero que sea la primera de muchas. Vamos a contarle a la... Porque veo que hay muchos mensajes. Por cierto, le mandamos un saludo a Benja Rojas, que está escuchando.
1: Ahí estamos,
0: le mandamos
1: recién
0: un beso enorme.
1: Hola, Benjita.
0: Gracias por estar conectado. Para todos los que están conectados, aquellos que nos están viendo, recuerden que estamos conectados por YouTube y... Vamos a proponer algo, porque estábamos viendo que tenemos entradas para el fin de semana, así que tenemos entradas para sortear. Y se nos ocurrió de repente, acá sentadas conversando mientras los chicos cantaban, de que podríamos hacer una doble, un sorteo de una doble, ¿sí? Para que vayan acompañados, pero hay reglas. ¿Cuáles son las reglas del juego? Y es hasta la hora 21, así que... 18 minutos para participar.
1: 18 minutos para que la gente
0: rápido,
1: se vuelva loca.
0: Rápido, rápido.
1: Ahí está, mirá las dos que se van.
0: Las dos que se van. El 592-593.
1: Exactamente.
0: ¿Cuáles son los pasos a seguir?
1: Paso a seguir. Yo voy a decir uno de los ítems y vos vas a decir el otro.
0: Ok.
1: El primero es que nos tienen que seguir a...
0: Sol Villarreal.
1: Y Marina Cornejo Oficial en Instagram.
0: Bien.
1: ¿Y el segundo es?
0: Y el segundo es el más importante, porque no es el más importante en el sentido de los dos puntos, pero sino el que más trabajo les va a llevar si no conocen tanto de la cantautora, es ¿dónde nació? ¿Cuál es su lugar? Porque si bien dijimos Salta, dimos ya una pista que es más que importante, tienen que decir ¿dónde nació Marina Cornejo?
1: Soy de Salta y hago falta, pero ¿de dónde? ¿De qué localidad?
0: Así que aquellos que estén en YouTube se pueden conectar a Radio Altagracia y ingresan ahí directamente al vivo y comentan dónde nació la primera persona que comente y que vamos a corroborar en vivo, que nos siga, se lleva un par de entradas dobles.
1: Me pareció
0: tremendo
1: hermoso.
0: Sorteo.
1: Sí o no, ya arrancamos sorteando. Ya arrancamos sorteando.
0: Mira qué bien, mira qué bien. Así que ya estamos. Vamos con los mensajitos. Vero Furlani, muchas gracias a Marina por apoyar a estos muchachos que se esfuerzan mucho y aman lo que hacen. Un beso para Vero. Moyano, Flavia, vamos, changuitos. Ana Laura Busto, que le mandamos un beso enorme.
2: Sí, a la mitad.

0: siempre acá. ¿Por qué comenta si está acá? ¿Por qué comenta si está?
1: Porque el productor enmascarado, se ríe.
0: Gran cantora Mari, tengo el gusto de hasta haber pasado por su casa en esa bella localidad de Salta que no puedo nombrar. O sea que él ya sabe. Ah, ya sabe, ya sabe. Te sigo, Marina, sos una capa, naciste. Ya dijeron.
1: Ahí está.
0: Ya dijeron.
1: Se fueron las dos primeras.
0: Ya se fueron. ¿Quién es? ¿Para quién es? Vero Furlani.
1: Vero
0: Furlani. Sí, ya está.
1: Se ganó dos entradas.
0: ¿Cuál es? Ya está. Perdón, pero esto fue el. Esto, así fue. Era quien estaba atento, ¿no?
1: Exactamente.
0: Era quien estaba atento.
1: Igual le decimos a la gente que quedan más entraditas.
0: Vamos a estar sorteando a través de nuestros Instagram.
1: Sí, yo lo único que sí. Cabe la acotación, es importante que por más que se hayan ganado la entrada, que por favor lleven los alimentos no perecederos, que son para ayudar a las dos salas cuna. Una es arroz con leche y la otra, mis primeros pasos, las dos salas cuna de ahí de Villa El Prado. ¿Sí? Así que sí, les pedimos por favor
0: que lleven
1: los alimentos no perecederos, que es
0: para ayudar
1: a los niños.
0: Claro. Más allá de lo que el contenido de económico va más por esta cuestión del ayudar y el poder promover justamente esto de que es el colaborar. Así que ya tenemos la ganadora. Fue rapidísima la cuestión.
1: No, fue una
0: fue
1: cosa
0: rapidísima.
1: Que nos comente ahí, que nos diga. Si lo tuvo que averiguar, ya lo sabía.
0: Sí, contanos, Vero.
1: Chumbiano.
0: ¿Dónde naciste, Marina?
1: En Campo Quijano, Tranquera del Portal de los Andes.
0: ¿Dónde estaban los caballos que la escuchaban cantar?
1: Uy, olvídate. Igual pasé el Valle Cabo Negro a la Zaina, que es la nochera, y ahora está la cantora, que es mi nieta, que es una rúa. Nada más, ¿sabes lo que es? Olvídate, una lobuna. Una ensalada de caballo tengo.
0: Son caballos, chicos, que me estoy escuchando. Mensaje de Mati Guzmán, hermoso programa. Gracias, Mati. Pato Arroyo, felicitaciones. Un beso. Fernando David Arias, saludo a todos de Cruz del Eje, mirando en vivo. Vamos, Jonás Sobrino. Tienen muchos seguidores, chicos, ¿eh?
1: Olvídate, ya están derrapando los chicos.
0: Fernando Furlani, qué grande los chicos y en especial al ahijado Nachito. ¿Nachito? Tiene una voz tremenda, Nachito, así calladito como lo ves.

0: Campo Quijano y La Merced, toda salta de fiesta, quien pudiera volver.
1: Especial para vos.
0: ¿Viste? Ahí está.
1: Justo.
0: Allá manda otro, ya manda otro mensajito. Déjalo al productor enmascarado quieto.
1: Vamos a ver, vamos a corroborar, porque ya que hicimos el sorteo, a ver si sigue Vero Furlani.
0: Tienes razón. Entraba la doble
1: el
0: teléfono.
1: Mirá, entró a seguirme.
0: ¿A mí?
1: Me sigue. Mire, acá está la prueba de que me sigue.
0: No, pará, pará.
1: Vero-Furlani.
0: A ver.
1: Así nos va a tener que buscar en tus seguidores. Capaz que ya te sigue, me parece, porque dice que ya te seguía.
0: 178 kilómetros de ida.
1: Vamos a ver, Vero, si la sigue a Marile, que me imagino. Me sigue a mí, no va a seguir.
0: A ver, ¿cómo es?
1: Vero, guión bajo.
0: Sí, sí. No, vamos con tiempo, porque acá estamos al aire, pero no pasa nada. No pasa nada, dice Marile.
1: Furlani con doble I al final. De paso, le estamos dando el Instagram a la gente.
0: Así que ya
1: está. Ahí está. Ella. Sí, no, sí.
0: Ahí está.
1: Bien, el premio. Bien.
0: Ahí te sigo, Berito, yo también. Dijo, no,
1: ahí nos empezamos a seguir todos.
0: Tiene que
1: repente
0: pasar por aquí a retirar las entradas.
1: Sí. Ya le vamos a comunicar bien con respecto al retiro de entradas. Si no me equivoco, es durante las mañanas, ¿sí? Hasta la hora 13. Sí,
0: después se comunican ahí.
1: Sí, tal cual. Si no, me escribe por privado a mí y yo después le paso a Vero. Pero recuerden que vamos a estar a través de las redes sociales de Marina y de quien les habla, Sol Villarreal. Vamos a estar haciendo sorteos de las otras entradas que quedan disponibles, así que atentos.
0: Esta fue la única que salió de a dos,
1: claro,
0: después el resto
1: después
0: van a salir de a una.
1: ¿Eh? Sí, los conocemos a ustedes.
0: Sí, no los conoceré, digo.
1: Marina, te queremos escuchar.
0: Bueno, así iba, bueno.
1: Vaya nomás, vaya que le queremos escuchar.
0: A mi juego me llamaron.
1: Escuchamos entonces en este caso Marina Cornejo, ya que tantos hablamos. Ahora la escuchamos cantar un poquito con su buena voz.

0: Cornejo, señores. Marina Cornejo, cantautora de Campo Quijano. Felicitaciones para los chicos. Qué buenos músicos que tenés, Marina. Impecable ese bombo nuevo, ¿eh? Ahí le pedimos al asistente el celular. Muchísimas gracias. Quedan despedidos.
1: Que a partir de ahora...

0: no. Hola, hola. A ver, ¿querés que a ver si? Yo creo que sí. A ver, ¿querés que corrobore? Ahí está. A ver.
1: Hola, hola, hola.
0: ¿Está? ¿Está bien? ¿Estamos o no estamos?
1: No estamos.
0: Habla, haz el programa bueno, vos. Bueno. Haz el programa vos.
1: Bueno, y acá quiero entrevistar.
0: Ahí está, no. Ahí estamos, ahí está, ahí funcionó. Está. ¿Funcionó? Ah, bueno, listo.
1: No, estamos joya. Estamos joya.
0: Estamos, no, había prendido la luz. Estaba todo bien, pero bueno, cosas que pasan, técnicas.
1: La vida misma, chicos.
0: Tenemos que cambiar el micro nada más.
1: Escúchenme, si la selección argentina en 15 minutos claro. pudo dar vuelta un partido, no, no, va a venir a fallar a nosotros claro. el micrófono, déjame de joder.
0: Si Messi erró un penal en dos partidos consecutivos, ¿por qué no puede fallar un micrófono? Mando un saludito, Ricardo. Hola, muy lindo programa, los felicito. Perdón, no veo muy de cerca, veo yo.
1: No, no importa.
0: Feliz saludo a Marina y a Jonás y los chicos, sigan así, abrazo. Cristina Arroyo, un abrazo gigante. Jonás, Nacho y Damián, se los quiere, chicos. Hay saludos de todos lados. Acá escuchando besos de a Marina y a los chicos, de Maricel. No, están todos conectados escuchándolos a ustedes. Qué lindo tener este acompañamiento.
1: La verdad que soy una bendecida. Y como yo ya te dije, la vida, Dios, el universo se encargan de poner las cosas siempre en su lugar. Y nunca, nunca las situaciones son ni antes ni después de lo que uno quiere. Sino que siempre todo tiene su tiempo, para qué y por qué.
0: Hablabas antes de ir a la música. Voy con las últimas preguntas porque ya se nos va el tiempo y quiero escuchar un temita más antes de irnos.
1: Sí, el último, vamos a hacer todo
0: junto. Ok. Quería preguntarte cómo es ser cantora en un... Que para muchos, los que lo ven de afuera quizás es más complicado, pero quizás por dentro, cuando uno ya se empapa en el género, te das cuenta que no es tan así. Pero está bueno para la audiencia contarles un poquito cómo fue para... ese género femenino, introducirse en el folclore, en el género. ¿Cómo fue para Marina Cornejo ser cantora y llegar a tanto en este género que a veces para muchos es muy cerrado en la cuestión justamente para la parte femenina?
1: Me quedé ahí pensando porque...
0: Recalculando.
1: No, me quedé pensando porque... A ver, la realidad es que vivimos hoy en un contexto... sociocultural, político, llamarle como quieras, el contexto en general, que está bastante complejo, ya viene así desde hace un montón de tiempo. La vida, en realidad, en general, seas varón o seas mujer, te lleva a que tenés dos alternativas. O te sentás a esperar que las cosas te sucedan y ves cómo pasa el tren de tu vida por frente tuyo, o vas atrás de la oportunidad, te levantás y decís, bueno, a ver, listo, perfecto, me caí, me hice así la rodilla y seguí, sí. Seguí, ya pensé qué voy a producir, pensé qué voy a hacer, cómo voy a hacer, para dónde voy a ir, para dónde voy a volver. Sí me siento yo que quizás en el género femenino debería haber como una apertura distinta, ¿sí? Distinta, porque si es de igual a igual, tendría que haber mucho más espacio para más productos. Pero también considero, por otra parte, que hay que tomárselo con muchísimo respeto y no subestimar a la música ni subestimar al arte. En mi caso, yo decido ser una profesional de esto, decido vivir de esto, con todo lo que eso conlleva, lo bueno y lo malo.
0: Sí.
1: Entonces... A partir de eso es donde uno dice, bueno, a ver, yo estoy parada acá, yo quiero esto, voy atrás de esto. ¿Es difícil? Sí, ¿entendés? Pero a todos les costó y a todos les cuesta. Sí, uno a la hora de querer ser parte de algo, no importa si sos varón o sos mujer, pero tómatelo con responsabilidad, con disciplina y busca hacerlo de una manera profesional, ¿entendés? Porque por ahí yo veo que... Hablo en cualquier aspecto, yo no puedo venir a reclamarte a vos un lugar como artista si yo no tuve que trascender todo esto, yo no estoy preparada por lo menos para dar un buen espectáculo o brindarle un buen espectáculo a la gente. Hay todo un trabajo detrás de producir.

0: producción, de
1: y como mencionabas al comienzo de la nota, de que todavía seguís estudiando canto, que es nutrirse de todo lo que justamente te forma vos como profesional.
0: Exactamente. La vida entera es un aprendizaje. Todos los días estamos constantemente aprendiendo algo. Pero sí siento que va desde decir, bueno, a ver, yo quiero vivir de esto, entonces, si quiero vivir de esto, tengo que profesionalizarme lo máximo que pueda, ¿entendés?
1: Tal cual.
0: Hacer mis clases de canto, producir mis canciones, componer mis canciones, armar repertorio, ensayar con los músicos, coordinar la gira, ir con la banda, conseguir la fecha. O sea, es como... Son 200 millones de cosas, ¿entendés? Y por ahí tenés gente que te va a subestimar y va a creer que no haces nada.
1: Sí.
0: Y tenés gente que te va a criticar y va a haber gente que va a apoyar lo que vos haces. Siempre abrazate de la gente, que te apoya, que te quiere ver bien, que te empuja a seguir adelante. Porque el resto de las otras personas no importa, porque al fin y al cabo no es la gente que te va a...
1: Ni tampoco están en tu
0: lugar.
1: Ni tampoco están en tu lugar como para poder decir si sí o no.
0: Exactamente. Entonces yo creo que más allá del género es una cuestión muy personal de cada uno, uh-huh. Pero sí siento por ahí que a veces no son tan justos los espacios, pero también hay que ver qué tantas propuestas están a la altura. No sé si
1: entiendo.
0: Me explico.
1: Sí, entiendo. Se entiende.
0: ¿Entendés? Te hablo desde los dos géneros,
1: sí.
0: Todos los géneros que hay, seas lo que vos seas y quieras hacer lo que vos quieras hacer. No importa el género, que vos seas femenino, masculino, trans, lo que vos seas, pero sí importa cuán profesional sos, uh-huh, vos para ocupar un espacio.
1: Entiendo.
0: Nada más. Para mí creo que es eso.
1: Bueno, esa era la última pregunta que para mí me interesaba mucho. Mari, bueno, agradecerte por este lugar que nos has dado para venir acá con los chicos y bueno, contarnos de vos, reírnos un poco y hablar de todo. La verdad que siempre digo que creo que aquellos que me escuchan todos los miércoles en La Peña, siempre repito lo mismo, que vienen artistas y se sientan y hablamos, que llega el punto que decís, dame una hora más porque realmente no alcanza el tiempo, pero lo importante es que está hecho, de que pudimos charlar y seguramente va a ser la primera de muchas. Y bueno, acompañarte el día domingo entonces a partir de la hora 12. ¿Querés dar bien la indicación del lugar, todo, antes que vayamos a la música, así nos despedimos?
0: Bueno, en primer lugar quiero agradecerte de corazón por el espacio, a vos y a tu equipo. Rodri, mira lo que está ahí.
1: Él está siempre.
0: El productor enmascarado ahí.
1: Sí, algo así es.
0: A los chicos también que se encargan de la técnica para que todo salga bien. Siempre destaco y agradezco la parte de comunicación a ustedes, que nos abren las puertas, porque hay algo sumamente importante, que es valorar el trabajo de ustedes, porque gracias a ustedes nuestra música trasciende. O sea, hay una persona que quizás está en el medio de la sierra y puede estar escuchando, uh-huh, viendo el streaming, como puedes tener una persona acá al lado de tu casa. Entonces, gracias por hacer que nuestra música recorra lugares que a veces nosotros ni siquiera tomamos dimensión de a dónde llega nuestra música. Eso por una parte, y por otra, volver a recordarle a las personas que La Peña es el domingo 12 de julio, o sea, este domingo arranca a las 12 del mediodía, va a haber comidas regionales, va a haber de todo un poco, el show que está buenísimo porque tenemos una cartelera que
1: se
0: ya te digo, mira, imagínate, Jonás Torres, Los Amigos, El Negro Juan, vienen los changos también de Los Quinteros, Chamamé, Pacto Salamanquero con Johnny Ludueña. No me quiero olvidar de ninguno, porque después me van a echar.
1: No, pero hay muchos,
0: Alma Criolla, sí. Tenemos Alma Criolla y Alma Criolla 2.
1: Los dos Almas Criollas.
0: Claro, uno de Córdoba Capital y otro de acá,
1: los
0: de La Quintana.
1: De San Isidro, de San La Quintana, sí.
0: El Fede Miranda, con el Fede Miranda. Bueno, Lleno Maxi Jiménez, que viene a hacer la animación y la locución. Tenemos, como un popurrí de todo un poco, de gente buena energía, sí, para pasarla. Y quien les habla, yo ya, si yo no estaba, ya era un tema. Ya,
1: nos dejó a todos.
0: Tiraba bomba de humo, la Marina desaparecía. No, y queremos hacer la presentación también de este nuevo show que se viene preparando ya para lo que va a ser la temporada esta, en adelante. Así que esperamos que todos se lleguen, no se olviden del alimento no perecedero, las entradas anticipadas siguen a la venta hasta el sábado. Uh-huh.